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1: Bienvenidos a Onda NBA, tu cita semanal con el mejor baloncesto en Onda Polígono. Bueno, otra semanita más que nos hemos comido y otra semanita más que seguimos sin saber dónde estará LeBron. Pero no os preocupéis, ya os dijo David que esta semana él no va a poder estar porque bueno, tiene temas que le impiden estar aquí, que más le gustaría a él. Aunque no voy a estar solo, ¿vale? No voy a estar solo, he traído un amigo que nos va a hablar de muchas cosas de Estados Unidos, nos va a hablar de qué es vivir la NBA allí, en vivo, en directo, de cosas de los estadios y de polémicas y de vivir un anillo. O sea que no os vayáis, que no está David, pero va a ser un programa súper interesante y diferente, yo creo. Antes de recibir a Diego, que es el nombre del invitado especial que tenemos hoy, pues como toda la semana vamos a seguir el mismo patrón, vamos a ir actualizando un poco las novedades, las noticias. No hay mucho, o sea que no os preocupéis. Voy a dar un breve y rápido repaso por todo lo que es la actualidad de esta semana en la NBA. Pero por supuesto, como todas las semanas, hoy es el programa número 43 y tenemos que hablar del número 43. ¡No! Y con el número 43, si el señor David estuviera por aquí, os diría que hay un tal señor LeBron James, este al que estamos esperando a ver dónde narices se va, que hizo historia al convertirse en el primer y único jugador en romper la barrera de los 43.000 puntos. Vale, es el único, ¿no? Que ha conseguido romper esa barrera y ya sé que no es el 43, que alguno dirá eso es trampa, pero bueno, es 43.000. Como no vamos a llegar al programa 43.000, os lo traemos este dato con el 43, porque a saber el programa 43.000 los años que tardaríamos en llegar, si es que se llega algún día, que eso es imposible. Por otro lado, yo, mi número 43, muy cercano, lo traigo en una marca que hemos visto este año, una marca no ajena a la polémica, y fue en marzo del 2026, y fue Bam Adebayo, y es que intentó 43 tiros libres en un solo partido, aquel partido contra los Cleveland Cavaliers, donde anota 36 de esos 43 tiros libres, y termina la noche con 83 puntos. Ya sabéis de qué día estoy hablando, ya sabéis de qué marca y ya sabéis de qué polémica, o sea que no lo voy a extender mucho más, pero esa marca de 43 tiros libres en un solo partido es un récord absoluto suyo que consiguió esta temporada y que ahí está, número 43. O sea que bueno, no quiero demorarme mucho más, no quiero alargar mucho más este, vamos con las noticias. Bueno, seguimos con movimientos de la agencia libre, movimientos ya un poquito menores, ¿vale? Los Denver Nuggets finalmente van a cortar a Jonas Valanciunas, que se vuelve a Europa. Tenía un contrato de 10 millones totalmente garantizado, si pasaba de una fecha concreta y justo ese día los Nuggets le cortan, por lo que le pagarán solamente 2 millones de la temporada 26-27. El center se ha vuelto a Europa y deja la NBA. Los Nuggets, pues bueno, seguirán moviéndose y buscando porque es uno de los equipos que menos se ha movido. Otro pívot, Mo Bamba, parece que tiene buena gente y consigue siempre sus contratitos. Se va a Utah con un contrato de 2 temporadas. Regresará a los Jazz. El que también regresa, Jordan Clarkson a la Gran Manzana, después de ganar un anillo allí con un rol de suplente anotador, pues firma un año por un contrato de veterano de 3,9 millones. Buen contrato el de Clarkson y bien por los Knicks, que se quedan con un jugador interesante siempre para conseguir puntos desde el banquillo, que tuvo su función en los playoffs. Sigo con Los Ángeles Clippers, que han firmado un contrato de 4 años y 9,61 millones a Bava Miller. 2 de esas temporadas son garantizadas. Es un contrato a un jugador de segunda ronda bastante bueno y muy interesante para el español Bava Miller, que yo creo que sí que va a tener un papel importante en estos Clippers. Sigo con polémica. Gary Trent Jr. resulta que firma un contrato también de 4 años, 64 millones con los Milwaukee Bucks, con los cuales tenía un contrato de mínimo de veterano el año pasado y de repente da este salto a 16 millones por temporada. la polémica, las redes, todo el mundo ha estallado como diciendo esto es mentira, no puede ser, aquí hay algo acordado de antes. Todo indica a que Gary Trent Jr. y los Milwaukee Bucks antes habían acordado que si Gary Trent Jr. iba a poner mínimo a Milwaukee, pues después los Bucks le darían un contrato un poquito más lucrativo como este cuando todo terminara la etapa de Giannis. Y es que durante la etapa de Giannis, pues los Bucks no podían darle este dinero. Conclusión, la NBA ha dicho que va a investigar este movimiento, esta firma, pese a que Saraña pues, ha intentado blanquearla todo lo posible y más. Vamos a ver en qué termina todo esto, pero bueno, parece un nuevo caso de tampering. Por otro lado, Golden State Warriors contratan a Fran Vogel como entrenador asistente. Bien, buen movimiento para los Warriors. Zaire Williams, jugador que había sido cortado por los Brooklyn Nets, firma un contrato por el mínimo con Los Ángeles Lakers, los Lakers que siguen rellenando su plantilla. Y, ojo, una de las firmas más importantes de esta semana es la de Víctor Wembanyama. Wembanyama ha firmado una extensión de contrato de 5 años por 252 millones. Es el máximo de la escala para novatos y tiene una opción de jugador en esa quinta temporada. Y dices, ha firmado por el máximo. Entonces, ¿por qué estamos escuchando que le ha permitido a su equipo ahorrarse 50 millones el próximo verano? Bueno, pues es que si Wemby la próxima temporada entraba en un equipo All-Star, bueno, era All-Star, o era All-NBA, o era Defensive Player of the Year, cosas que son bastante probables todas ellas, podría haber firmado por incluso 50 millones más. Los porcentajes por los que puede ir firmando su máximo van subiendo según los premios que consiga la temporada que viene. Al firmar este año, un año antes de que terminara el contrato actual de rookie, no podía, su máximo era menor que el del año que viene. Por eso da una flexibilidad a unos 50 millones. 50 millones en el global del contrato, no por temporada, no volamos locos. Es un buen contrato para Wemby, porque por un lado él se asegura también ese máximo que yo creo que tenía asegurado, porque claro, dices, bueno, si se hubiese lesionado, el máximo que podría firmar sería exactamente este mismo. Imaginaos que Víctor se lesiona la temporada que viene y no puede optar a ninguno de esos premios. Bueno, pues esto era lo máximo que podía haber optado el año que viene, con lo que ya se lo asegura, ya lo tiene firmadito y en el bolsillo. Pero ya decimos que lo normal es que no se lesione, que él juegue una buena temporada y que pudiese haber firmado por más dinero. Polémica, dinero. Dinero es lo que recibió Kawhi Leonard a través de Aspiration. Y dinero es, y ese dinero es el que se está investigando. Resulta que esta investigación que tiene la NBA con el tema de Aspiration y Kawhi Leonard y los Clippers ha dejado en stand-by el traspaso de Kawhi Leonard a Toronto. ¿De acuerdo? Todavía no está oficializado y todavía está en stand-by hasta que esta investigación se cierre. Los Clippers hicieron un comunicado oficial donde decían que durante los últimos 10 meses la organización de Los Ángeles Clippers ha cooperado plenamente con la investigación de la NBA, ha participado en docenas de entrevistas, ha proporcionado decenas de miles de documentos y facilitado el acceso a las oficinas al personal de la NBA, aunque el proceso es desafiante y largo. Han permanecido siempre comprometidos con la transparencia. También añaden que el 30 de junio llegaron a un acuerdo de principio para intercambiar a Kawhi Leonard a los Toronto Raptors y desde entonces se les ha informado que el intercambio solo puede finalizarse si el grupo de propiedad de los Raptors asume el riesgo de sanciones relacionadas con el contrato de Kawhi que podrían resultar teóricamente de la investigación en curso. La investigación está en curso y se espera que el intercambio se finalice al finalizar la investigación. En el corazón de esta investigación están Joe Sandberg y Aspiration. Dicen que no han canalizado dinero de Kawhi Leonard a través de Aspiration, como muchos inversores han dicho, y que son instituciones financieras, socios comerciales, que todos ellos han sido víctimas de un fraude iniciado por Sandberg, quien ha sido condenado y sentenciado a 14 años de prisión. Parece que están intentando pues que Joe Sandberg se coma todo el marrón. Opinión personal desde miles de kilómetros de distancia, claro. Dice, añade los Clippers que reconocemos la incertidumbre que esto ha creado y el impacto que ha tenido en nuestro equipo, nuestros aficionados, la organización de los Raptors, sus aficionados y los jugadores cuyos futuros siguen afectados mientras este proceso continúa. Seguimos confiados en que, cuando los hechos sean evaluados de manera justa y exhaustiva, la NBA confirmará exactamente lo que hemos dicho desde el principio. No hemos hecho lo que se nos acusa de haber hecho. Bueno, este es el comunicado de Los Ángeles Clippers, pues diciendo que ellos no tienen culpa de nada, que son inocentes y que están ayudando a la NBA a que todo esto se aclare. Por su parte, pues los Toronto Raptors también han hecho un comunicado y dicen que pues la oficina de la NBA les informó que, como andó el resultado de la investigación en curso que involucra a los Clippers, pues que ellos asumirían el riesgo de cualquier resultado potencial que afecte a Kawhi y que están que ellos lo saben y por eso están esperando a completar el traspaso, a que la investigación termine. Que ellos están ansiosos de traer de vuelta a Kawhi y Leonard a Toronto y que esperan con interés una resolución rápida para que nuestros jugadores, organizaciones, aficionados puedan seguir trabajando. Bueno, básicamente los Toronto Raptors han dicho que sí, que ellos confían en que todo salga bien, pero de momento, hasta que no me lo dejen aquí en firme, yo no oficializo nada. Menudo lío, yo creo que esto ya queda poco, para que se aclare, no creo que quede mucho, pero el caso es que es un follón importante el que tienen montado aquí los Clippers, Aspiration y la NBA. Vamos a ver en qué termina todo esto, porque además hay mucha gente atenta a un caso muy polémico. Os lo contaremos en cuanto se salga y yo creo que no va a llegar a terminar el verano toda esta investigación. Los que tampoco van a llegar como amigos al final del verano son Bam Adebayo y Tyler Herro. He dejado esta última noticia para el final de las noticias. Y bueno, y es que resulta que Adebayo y Herro pues han tenido un pequeño altercado después de un entrenamiento en Las Vegas, donde han llegado a las manos. Y bueno, por lo que ha trascendido, por lo visto Adebayo fue a recriminar ciertos comentarios que se han filtrado de Tyler Herro en redes sociales. Visto a Tyler Herro por privado, le escribió en redes sociales hablando de Adebayo, del contrato, de la salida de Miami y tal. Y Herro pues habló mal un poco del contrato de Adebayo y de lo que estaba pasando. El caso es que Adebayo se acercó a Herro para recriminarle, empezaron a intercambiar palabras y al final pues todo acabó en una discusión y un puñetazo del pívot al escolta. Bueno, la NBA ha investigado y por lo visto va a dejarlo sin sanción. Se queda todo en nada. Nada oficial. La leche ya se la ha llevado Herro y parece que las cosas no han acabado bien en Miami. Donde tampoco han acabado bien es en Boston con Jaylen Brown y todo esto nos lo va a contar ahora Diego. O sea que vamos con la parte principal del programa y nuestro invitado. Bueno, pues como ya adelantaba en la entrada del programa, hoy tenemos otra vez un invitado, y es que estamos en verano, y el verano es para tener invitados y hablar un poquito de cosas más allá de la actualidad. Y esta semana tengo la suerte de que tengo un amigo prácticamente toda la vida, que ha estado muchos años viviendo en Estados Unidos, y además es muy aficionado también a la NBA, y bueno, pues está aquí conmigo para contarnos lo que es su experiencia en vivo de lo que es la NBA, de cómo se viven allí los partidos y de lo que es vivir allí las noticias y de lo que es la liga. O sea, que bueno, pues os presento a Diego. Muy buenas, Diego.
2: Hola, buenas. Encantado de estar aquí con vosotros.
1: Pues a ver, os hago una intro y tú me rectificas, ¿vale? Sí. Si me equivoco. Diego estuvo 3 años en un pueblo muy cerca de Dallas, o sea que en su primera experiencia americana, por decirlo así, sí. Prácticamente vivió toda esa experiencia en Dallas con los Mavericks. ¿Se hizo un poquito de los Mavericks?
2: Sí, bastante, sí. Podemos decir que bastante, sí.
1: Podemos decir. Llegó el último año de Dirk Nowitzki, para que todos os hagáis una idea temporal.
2: Del año del 2014-2017.
1: Eso es, 3 añitos allí, 3 temporadas, viviendo un poco, porque te cogiste un abono, ¿verdad?
2: Sí, sentí que no tenía. Yo iba porque yo vivía como a una ciudad pequeña que estaba como a media de Dallas, pero entre los partidos de NBA y que también tenía amigos en Dallas, pasaba muchos fines de semana. Tipo, que iba la ciudad que vivía en Texas, digamos que no tenía mucha vida, digamos, a decirlo así. Entonces sí, iba mucho mal. Y eso, entre eso y la afición que tenía otra NBA, pues sí, iba a muchos partidos y pasaba mucho tiempo.
1: Y bueno, volvió a España, pero le picaba el gusanillo de América y se volvió. Y ha estado los tres últimos años en Boston, incluida esta pasada temporada con el trade de Jaylen Brown, que vamos a hablar un poquillo luego de ello. Y en Boston ahí te has hecho un poquito de los Celtics.
2: Un poco bastante también, lo mismo. Estás en la ciudad, vas a muchos partidos, estás bastante aficionado. En este caso los Celtics más, porque vivía en Boston ciudad, me pillaba el TD Garden como a 20 minutos de mi casa en metro. Entonces sí he ido a muchos partidos y he vivido un poquito mucho lo que es la...
1: Y además ha vivido el anillo.
2: El anillo, mi primer año, tuvo mucha suerte que el primer año fue el anillo. Mucha suerte, ahora lo explicaremos eso. Mucha suerte por el anillo, mala suerte por los precios de las entradas. Ahora después hablaremos de eso. Pero sí, la verdad es que mucha suerte porque el primer año fue un anillo en los Celtics que llevaban 18 años, creo, sin ganarlo.
1: Desde la época de Garnett.
2: Sí, creo que eran 18, no llegaba 20, 16, 18 años. La verdad es que y la ciudad muy volcada allí con los deportes. Ahora hablaremos también. Muy, muy pasional la afición de Boston y de Celtics con los deportes. Y sí, la verdad es que muy bien. Y que hice el traspaso de Jaylen Brown, pues ha sido justo antes, ahora, antes de venirme. Pues llegué la semana pasada, o sea que justo antes de aterrizar aquí.
1: Está la gente contenta en Boston, ¿no?
2: Sí, bastante. Hay bastante buen ambiente al respecto. Sí, gracias, Steven, es una persona muy querida ahora mismo.
1: Ahora mismo se va a paseo.
2: Muy popular, muy popular.
1: Bueno, luego llegaremos a ese punto que vamos a ver un poquito de trasfondo, de lo que podría ser el traspaso de gente que vive allí y que lee cosas de allí que yo creo que nos puede transmitir mucho más de lo que estamos aquí y de lo que nos llega. Lo que sí que también nos interesa, diferencias entre Dallas y Boston a la hora de vivir el deporte, a la hora de vivir la NBA. ¿Ha notado mucho cambio?
2: Total y absoluto. A ver, entre Dallas y Boston ya solo lo que es como ciudad muy idiosincrasia es como digo siempre, como Cádiz y Nueva York. Es totalmente un mundo aparte, diferente. O sea, Dallas es el sur de Estados Unidos, Boston es lo más progresista, lo más anormal, es otro mundo. A nivel de deportes, Dallas es más lo que es el estereotipo allí de NBA, de que, pues, mucho de turistas, mucho del estadio medio vacío muchas veces, la gente se engancha cuando el equipo va bien, pero cuando el equipo no va bien, ves el estadio medio vacío. Celtics, digamos que es, sin ser más una afición europea, sí es cierto que dentro de la NBA de las aficiones más calientes y más pasionales.
1: Ya.
2: De acuerdo, Boston es una ciudad que vive mucho los deportes y que apoya mucho los deportes.
1: O sea, que en Boston hay gente como mucho más fiel, podemos decir, que no depende de los resultados,
2: sí.
1: Da igual lo que esté pasando con el equipo, sino que siempre va,
2: sí.
1: Y en Dallas son mucho más chaqueteros.
2: En Dallas era muy común porque al final también los partidos a los que puedes ir, porque los precios son muy altos de las entradas, ahora mucho más que antes, porque yo cuando estaba en Dallas era más...
1: ¿De cuánto estamos hablando?
2: A ver, yo te digo, cuando yo estaba en Dallas, yo recuerdo pagar una media de entradas como todo. Depende mucho de si el partido es entre semana o si es fin de semana, y depende del equipo contra el que jueguen, y depende cómo vaya el equipo.
1: Claro.
2: Yo recuerdo pagar, yo siempre en Dallas solía comprar las entradas en la grada alta, pero abajo del todo en el centro, en la línea del centro. Yo se la pagaba unos 50, 60 dólares por entrada.
1: Uh-huh.
2: Y compraba buenas entradas. Ahora en Boston, este último año han bajado un poco, a pesar de que el equipo ha ido bien, pero bueno, con la lesión de Tatum y eso sí, sí ha bajado un poco, pero tanto el primer año con el anillo y el segundo año, aunque luego cada año en playoff, porque para regular fueron siempre también primer o segundo todo el año, yo recuerdo que entradas, partidos reguleros, no te voy a decir Wizards o Hornets, pero partidos reguleros, para dar entradas de 100, alrededor de 100 dólares y ya no en el... Ya no en el centro de esto, ya en las esquinas. En las esquinas y a lo mejor no arriba del todo, pero ya no estás en la parte de abajo de la grada, en la grada superior. O sea, ya el precio. También es cierto que Boston es una ciudad mucho más cara que
1: Texas. Claro.
2: ¿De acuerdo? Entonces un poco...
1: Más impuestos también.
2: Más impuestos. Y que también han pasado también... Yo me fui allí en 2017 y a Boston fui en 2023. Pasaron 6 años, el COVID de por medio, la inflación allí en Estados Unidos ha sido brutal. Mm-hmm. Y entonces también ha afectado mucho.
1: Seguramente en Dallas también habrán subido.
2: Supongo que también habrán subido, aunque así es un poco por lo que está viendo de precio, ya no solo de entrada, sino por un poco de alquileres de apartamento, donde vivir y tal, sí han subido, pero nada comparable con lo que hay.
1: Bueno, luego hablaremos porque ha conocido más estadios. O sea, a Diego le ha dado por viajar por allí por Estados Unidos y cuando viajaba también le daba por ir a ver NBA en otro sitio.
2: Intentaba, sí, muchos de los viajes que he hecho he intentado aprovechar siempre que coincidiera con un partido. No siempre lo conseguía, pero muchas veces sí de conseguir viajar a ciudades que coincidiera con un partido de la NBA. Y la verdad es que sí, no están todos, por supuesto, porque son muchos equipos, pero he estado en muchos estadios y en muchas ciudades de NBA.
1: Bueno, luego vamos con eso, si te parece. Vamos con la primera etapa, Dallas. Dallas llegas con el último año de Dirk Nowitzki.
2: Último año de Nowitzki, sí.
1: Año emotivo, año que no se compite. Que...
2: No, el año de Nowitzki, cuando llegué al año de Nowitzki fue mi último año allí.
1: Ah, perdón.
2: Cuando llegué allí fue el año del traspaso de Rondo. Que estaba Parsons, pero también el equipo. ¿Quién más jugaba? Estaba Tyson Chandler, me acuerdo, que acababa de ganar el premio defensivo con New York Knicks y se iba a Dallas.
1: ¡Uf!
2: Tenía buen equipo Dallas. ¿Sí? Jugaba a Nowitzki, jugaba a Parsons y el uno y el dos, ¿quién era? Traspasaron a Rondo, vino Rondo. ¿Quién más jugaba? No recuerdo quién más jugaba en el equipo. Me recuerdo que estaba Jay Crowder, que luego lo trajimos a la Celtic, que a mí me encantaba a mí Jay Crowder en esos momentos, que luego fue un jugador importante en los equipos. Y la verdad es que ese año muy bien, claro, yo también recién llegado allí. Yo siempre se lo digo a la gente cuando estoy ahí con Estados Unidos. Yo la primera vez que fui al partido de la NBA, Dallas, a mí se me quedan lágrimas. O sea, y es un sueño hecho realidad. Y ver un partido de NBA, o sea, para mí era como, vamos, era toda la vida viéndolo desde aquí, desde el otro lado del océano, de madrugada, y viéndolo repetido al día siguiente, y ir allí al estadio, vivirlo, todo el show que te montan allí, que es un show espectacular, la verdad es que lo disfruté muchísimo.
1: Hombre, y encima estamos hablando de además un equipo que había ganado ya un anillo.
2: Sí, sí, y buenos partidos. La verdad es que yo recuerdo una buena temporada. Lo que pasa es que luego en playoff se torció por el tema de que Rondo se enfadó porque no le sacaban, Parsons se lesionó, hubo muchos problemas que perdieron con, creo que fue con Houston, que estuve en un partido. Estuve en partido, los dos partidos de Dallas estuve. Que perdieron con Houston, que recuerdo Harden. Estaba, yo me acuerdo, además un partido, compré entradas justo detrás de la canasta. Y recuerdo Harden marcando el partido allí y mandando callar a la gente. Estaba allí.
1: Con su barbita.
2: Con su barbita. Cuando Harden todavía tenía algún kilo de más, pero no tanto.
1: Bueno, pues mira, me estoy yendo a Basketball Reference. Ya sabéis que esto es como la Biblia, ¿no? De la NBA. Y tenemos aquí el equipo de esta temporada, pues Gigi Barea, Harrison, sí. Barnes,
2: Harrison Barnes.
1: Eso es, Harrison Barnes. Bogut, Andrew Bogut, Seth Curry,
2: Dorian Finney-Smith,
1: que todavía no estaba viejo. Sí, sí, sí. Un equipo interesante para competir. Claro, todo esto tú vives el ocaso de Nowitzki. Vives, sí. toda esa final de etapa de una superestrella. ¿Cómo ves valorada la imagen de Nowitzki en una ciudad como Dallas, que realmente solo tiene un anillo gracias a él, pero que realmente el equipo principal de Dallas son los Cowboys,
2: sí.
1: Si no me equivoco?
2: Sí, sí, Cowboys es, de hecho, es de la marca comercial, en plan marca deportiva a nivel mundial, si no es la más cara.
1: Claro. Es de lo más importante.
2: Pero luego no ganan nunca, pero sí, tiene mucho. Sí. Allí los Cowboys, el fútbol americano en general, los Cowboys en particular, es una religión.
1: Claro, aquí, o sea, yo fuera de lo que es, yo no sigo la NFL, no sigo ese deporte, pero los Cowboys son conocidos mundialmente.
2: Sí, sí, totalmente.
1: O sea, entiendo que en Dallas todo el mundo es de los Cowboys.
2: Totalmente.
1: Entonces los Mavericks será como un equipo un poquito secundario.
2: Sí, y también los Dallas Stars de hockey, también.
1: Yo ni
2: yo los conocí allí, me aficioné bastante también.
1: No sabía ni que había hockey en Texas.
2: Claro, sí, me sorprendió cuando llegué también, pero también hay mucha afición, está muy, muy, muy lleno, muy caliente. Pero lo que dices de Nowitzki, la verdad es que durante los 3 años, por suerte o por desgracia, yo sí vi ese ocaso como estrella. Es cierto que Nowitzki en Dallas es el reconocimiento que tiene, la gente le quiere muchísimo, es allí, si mañana se presenta al alcalde, le van a votar. La gente le quiere, le ama. Sí, no, pues es un hombre que le ha dado todo por dar. Es un hombre que además, ya lo ves, que él lo dice siempre, estiró para jugar uno, aparte de bajarse el sueldo, aparte de asumir jugar menos minutos, cosas que muchas otras estrellas no hacen. Es un hombre que estiró su carrera y que él lo dice ahora, que se arrepiente porque no puede ni jugar con sus hijos porque te acojo si te quedas retirado. Sí. Y cuando yo llegué el primer año todavía estaba un nivel más eso, y sí lo vi segundo, tercer año, si lo tercer año ya apenas jugaba 15 minutos y bueno, pues siempre tienes ya el triplito de frontal y cosas de esas, pues siempre lo va a tener, ya estaba mucho más captado, hombre.
1: Pero su última temporada, los Dallas ya no compiten.
2: ¿Qué? Bueno, compitieron. En la última temporada creo recordar que fue la que estuvieron hasta... No entraron en playoff, no había play-in en esas épocas.
1: No.
2: Y no entraron en playoff, pero los últimos partidos antes de terminar la temporada regular, yo recuerdo que además es que estuve en el campo viendo contra Portland Trail Blazers, que era como que el que ganara se posicionaba muy bien para entrar, para coger la séptima octava plaza de playoff. Y recuerdo que estaban Lillard y McCollum, recuerdo que Lillard y un espectáculo los dos y le metieron un baño a la pena. El clutch time de Lillard era el grande, allí no había nadie, no había nadie que le parara. Estaba en esa época Monta Ellis en Dallas, me acuerdo que sí, Monta Ellis estaba muy bien, Mississippi Missile, que le llamaban a ti, y estaba muy bien, Mississippi Missile le llamaban, pero ponían nadie en las pantallas. Estaba muy bien para el ataque, muy bien, porque te revolucionaron los partidos. Pues, no.
1: Ya. ¿Se tiene esa sensación allí cuando ya se llega a un final de etapa en una franquicia, que aquí sí que la tenemos, como que llega, como que la gente quiere que pierdan para tener un mejor pick, o no se tiene
2: En
1: ahora?
2: ese momento, a ver, yo es que donde estaba, en ese momento Dallas no estaba en ese punto, no estaba en el punto de tranquilidad. Porque como te digo, estuvo hasta las últimas. De los 3 años que estuve, yo creo que los dos primeros hicieron playoff, el tercero no, y el tercero no hicieron playoff, pero estuvieron hasta las últimas jornadas ahí luchando por meterse. Y en Boston, es que lo de tanquear, no, la gente no. Eso no lo entiende. O
1: Ya,
2: sea,
1: ya me más.
2: Boston es una ciudad muy competitiva, o sea, no lo entiende.
1: Ha vivido además una época mala de equipo.
2: No, incluso, bueno, fíjate, han dicho que fueron segundos, terceros, de la regular,
1: Por ahí.
2: teniendo el equipo que tenían, que estaba la lesión de título y todo.
1: Claro, entonces, ¿tú crees que en Dallas, por ejemplo, siendo equipo secundario en la NBA, siendo los Cowboys su primer equipo, cuando ya se va Nowitzki, ven que el equipo no va mal, la gente le daba igual un poco el baloncesto y preferían el tanking a ver si conseguían un picún y llegaba otra estrella?
2: De que prefieran el tanque y no, ya no lo sé porque no te sé explicar tanto.
1: Sí.
2: Sí es cierto que así hay mucha desconexión cuando el equipo va, cuando el equipo va bien y compite, a cuando no. O sea, lo ves y lo ves en el estadio, lo ves en todo, es como así. El aficionado americano, quitando las excepciones como pueden ser Boston y otras ciudades, el aficionado americano en general no es nada como el europeo. El europeo nosotros somos de nuestro equipo y queremos que gane siempre y vamos a ir y vas al estadio, aunque llueva y truene y estés mal y cuanto peor vas,
1: Sí,
2: tienes
1: sí,
2: que apoyar
1: sí.
2: más. No, en Estados Unidos no es así. En Estados Unidos la gente apoya al ganador. Y si el equipo va mal, van a ir. Yo recuerdo en esa época con los Texas Rangers, que eran los de Dallas de béisbol, a mí me regalaban bonos para todos los partidos, porque eran los últimos, o sea, no iba nadie a verlos. O sea, eran de los peores equipos y nos regalaban 10 años a bonos para ir. Y iba gratis.
1: Pedían, por favor, que
2: Íbamos, sí,
1: pase.
2: íbamos gratis a los partidos.
1: Madre.
2: Directamente gratis a los partidos. Y en caso si fueran bien, pagarían $100. No, $100, no sé cuánto costaría, pero pagarían
1: Sí,
2: un buen
1: sí.
2: dinero por la entrada.
1: Sí. Claro, entonces, bueno, luego te hablo de, luego te pregunto por otras ciudades. Básicamente, yo lo que sí que tengo entendido es que en Estados Unidos la gente es más del equipo universitario que los de la NBA. En la NCAA sí que hay más afición o más fidelidad por el equipo de tu universidad que por el equipo de la NBA.
2: A ver, es que hay mucha diferencia. A ver, la gente allí, el baloncesto, el deporte universitario en general, el juego de baloncesto, la gente que le gusta el deporte lo vive mucho, porque consideran que es el deporte real.
1: El
2: El
1: de
2: deporte
1: universitario.
2: universitario. Consideran que el deporte universitario es el deporte real, el deporte de verdad. El deporte profesional es más deporte mezclado con mucho show business. Y es cierto, es así. Lo que me pasa allí, el porcentaje, cada uno puede dar su estimación, pero hay mucha parte, en mi opinión, bastante más parte de show business que de deporte. Baloncesto universitario, ahora en los últimos años han metido lo de que los jugadores pueden cobrar
1: Sí,
2: cierto dinero, tal cual, pero
1: claro,
2: ha
1: claro.
2: sido hace 2 años exactamente, ha sido muy reciente, antes era deporte puro y duro. Y sí es cierto que había, no, a lo mejor no es un sentimiento tan generalista el deporte universitario, pero sí es cierto que la gente que sigue el deporte universitario, ahí sí que soy muy fan y
1: Muy
2: será muy.
1: fanática. Pero yo creo que va a dar un gran cambio todo esto. Los últimos 2 años ha dado un cambio enorme el tema universitario con el tema de lo que dices de pagar. O sea, de hecho, incluso se están trayendo estrellas europeas. O sea, se están llevando allí pagándoles un dinero que no cobrarían ni en la NBA. Es que están pagando a estrellas universitarias más dinero que a rookies de la NBA.
2: Por una parte lo debe tener sentido, porque se gana mucho dinero,
1: Sí.
2: se gana mucho dinero. Por otra parte, van a romper ese modelo que hay de que el deporte universitario es más auténtico, por decirlo de alguna manera, y eso,
1: Claro.
2: un poco ahí. Tampoco yo soy un fan, un gran seguidor de deportes universitarios, o sea que tampoco puedo tener una gran opinión, aunque sigo algunos partidos y tal, pero tampoco tengo una opinión muy formada al respecto porque no lo sigo mucho.
1: Ya. Y bueno, vamos a la época, si te parece, Boston, tus últimos 3 años, lo tienes más reciente,
2: Hasta la semana pasada.
1: más vivo.
2: Hasta hace 7, 8 días, vamos a decir.
1: hace muy poco, muy vivo. Llegas a Boston, ya conoces un poco lo que es Estados Unidos, ya conoces lo que es el deporte americano, NBA, incluso Boston lo conocías,
2: Había estado en vuestro,
1: habías
2: sí.
1: estado.
2: Había estado en el TD Garden, pero no en partido, porque fui en verano. Había visto el estadio.
1: Habías estado en TD Garden. Ves el TD Garden, lo has comentado, la afición cambia,
2: Totalmente diferente.
1: mucho más fiel.
2: Boston, digamos, es un ambiente. El ambiente que ves en playoffs en otros estadios, en Boston lo ves todos los días. Claro, casi todo lo odia. O sea, a lo mejor no todo lo odia, pero casi todo lo
1: odia. Más europeo.
2: Más europeo, más intensidad, más la gente metida de partido, más eso. Eso en otros estadios es más complicado.
1: Se nota mucho en la previa. Yo, por ejemplo, mi pequeña experiencia en NBA, que fue en Brooklyn, yo fui a ver a los Nets.
2: ¿Es muy estadio? ¿En el estadio nuevo o en el viejo?
1: En el nuevo.
2: El nuevo, un gran estadio.
1: Muy bonito, el estadio precioso. Pero me pasó un poco, yo emocionado, partido de NBA. Yo quiero ver los calentamientos, quiero ver a las estrellas allí calentar, quiero ver a Jimmy Butler, que en aquel entonces estaban los 76ers que jugaban contra los Nets. Y voy a la previa, voy al calentamiento. Estábamos solos. Estábamos cuatro personas.
2: Porque la mayoría son turistas.
1: Sí, sí. Pero,
2: más en Nueva York.
1: Pero la zona de tiendas, todo el alrededor del estadio, todo hasta el culo.
2: Y si nadie hace ese selfie y fotos con todo lo que...
1: Filas en las tiendas, filas en la comida, filas en la bebida. Y dentro del estadio, viendo calentamientos de las estrellas.
2: Cuatro contados.
1: Cuatro. Y yo decía, pero ¿la gente qué hace?
2: Eso, yo en mi opinión, es la realidad general en casi todos los... No en todos, pero en la mayoría. Uh-huh. Hay mucha desconexión, sobre todo en temporada regular, de por mucho turista y mucha gente que va porque va a una necesidad. Uh-huh. O va de manera muy ocasional, porque ha conseguido entrar, por lo que sea. Hay ciertos aficionados que tienen más fidelidad, pero no es el concepto que nos gusta más bien.
1: Claro, en Nets...
2: Más Brooklyn, porque Brooklyn en Nueva York la gente de Nets. Claro. Como, encima, ahora porque están en el show Brooklyn Nets, así que están en New Jersey, es como la visión un poquito, así, era un poquito el...
1: El estadio es una pasada, ¿eh?
2: De los mejores que estaba. ¿Sí?
1: Es precioso, es muy bonito, muy moderno. Es
2: muy cómodo, butacas muy grandes, sí, que son en Boston puede estar.
1: Bueno, es que tiene muchos años el TD,
2: No, lo reconstruyeron, tiene muchos años de parqué, el estadio, bueno, tiene años, pero tampoco es tan viejo, pero sí está aprovechado en Boston está aprovechado hasta el último centímetro, ¿sabes? Y en otros estadios sí son más cómodos.
1: A lo que en el TD Garden sí ve más eso de que la gente va a ver el calentamiento.
2: Calentamientos que yo tampoco he ido a muchos, entonces no te puedo ir. Pues he ido a lo mejor a algunos, pero al vivir tan cerca se me hace que no vas con previsión, porque sabes que.
1: Vas a la happy hour, ¿eh?
2: Que realmente son tres paradas del metro lo que estaba, y yo iba a 5 minutos del metro, vivía. Entonces, estaba, si era un calentamiento, a lo mejor el calentamiento sí hay algo más de gente, pero sí ya el ambiente del partido, en la gente de estar metido en el partido. No estar con el teléfono haciéndose fotos, sí. Y no sé qué, a ver qué pasa aquí.
1: Ya está ahí en la fila de la cerveza, que estamos en la happy hour. Antes de que...
2: Happy hour ya no hay. Happy hour en el estadio ya no hay. Se han puesto los precios allí disparadísimos.
1: ¿Cuánto vale? Yo me acuerdo en Brooklyn, estábamos hablando de unos 14, 15 dólares la lata de
2: cerveza. 16,99, si no recuerdo mal. 18. Con impuestos y propina te vas a 20 dólares más.
1: Más o menos. Bueno, Boston, primer año. Llegas, entras disparada, pero pille. O sea,
2: sí, ambiente... fui a muchos partidos. La verdad es que el primer año disfruté mucho. Fui a muchos partidos y me hubiera gustado ir a más. No fui a más porque no por los precios, pero sí.
1: Pero has vivido un anillo.
2: Sí, sí. Y el pared, y la fiesta, y la ciudad volcada. Además, ahí está muy bien porque cuando en las finales contra Dallas, que bueno, las finales contra Dallas fueron lo que fueron, fue un poquito un paseo. Sí. Pero yo.
1: ¿Todo ese equipo?
2: Bueno, yo también, como siempre, yo soy de jugadores, también voy por la ciudad en la que vivo. También Dallas lo hemos hablado. Yo no soy muy fan de Doncic. Un poco porque yo soy de antimadridismo, un poco me lleva ahí también, ¿sabes? Pero no soy muy fan de Doncic. Obviamente, yo hago con Boston a muerte. Y está muy bien porque muchas partes de la ciudad tienes terrazas, que yo recuerdo ver varios partidos en terrazas con pantallas gigantes y eso, y la verdad es que muy buen ambiente, o en parques cerca del estadio. Y muy buen ambiente, la gente muy metida, y luego cuando gana, la noche que ganaron el anillo, toda la ciudad, de hecho yo estuve un ratito y me fui porque ya sabe usted que los americanos, cuando para celebrarse un poco,
1: se va un poquito,
2: yo estuve un ratito y me fui, y luego cuando fue el parade a los pocos días, igual la ciudad llenísima de gente para el parade, recuerda por fin así, que estaba con la greca, así, encima, iba cada jugador encima de un autobús, así, por fin estaba, lo disfrutó mucho ese día, y estuvo muy bien, estuvo muy bien.
1: Se nota mucha afición también visitante. Aquí cuando tu equipo juega en otra ciudad, flotan autobuses, viajan tal.
2: ¿Hay alguien? No.
1: ¿Ni siquiera en playoff?
2: No. ¿Hay afición visitante? Sí. Primero porque viven en la ciudad. O sea, porque Estados Unidos es una ciudad que la población es muy nómada. O sea,
1: sí.
2: Siempre se dice que se calcula que en un 30-40% de la población de Estados Unidos es flotante. Ya. Que va por Estados Unidos moviéndose en torno a donde encuentra mejor trabajo, mejor.
1: Claro, un 40%, ¿no?
2: Estados Unidos, pues es la distopía capitalista que tiene, al final te mueves por el dinero. lo que es, que ofrecen mejores condiciones, más dinero, toma tu sitio.
1: Sí, sí.
2: No te puedes, o sea, en Estados Unidos es difícil hacer una vida, arraigar una vida a un lugar, porque no sabes si mañana vas a tener trabajo.
1: Ya.
2: Así tan fácil. Es así. Y lo que digo, sí es cierto, en Boston sí ves las mejores camisetas, pero no como, pero lo ves entre el público general. O sea, no lo ves que tenga una zona donde está el público visitante. Mucho pique, por ejemplo, cuando juega con los Knicks o con Filadelfia, sobre todo con los Knicks.
1: Claro.
2: Con los Knicks, además, yo he visto que se han pegado, algunos han pegado afuera. ¿Cuál es el porqué? Los de New York hacen lo mismo cuando van allí, ¿sabes? También.
1: Estamos hablando, me imagino que más o menos todos los que escuchan el programa siguen en NBA. Saben que Boston, Nueva York, Filadelfia son ciudades muy cercanas. Sí. Boston está al norte de Nueva York y Filadelfia está al sur de Nueva York. Pero estamos hablando de cuánto
2: Boston, tiempo. Boston, Nueva York son 4 horas en coche y en tren, en avión no llega una hora, 50 minutos. Son sí, Madrid-Barcelona en avión.
1: Que me comentabas antes que la gente coge el avión directamente.
2: Yo voy en avión. Hay gente que va en tren, pero el avión, si lo coges con tiempo, si no son fechas principales, yo pago 100. No pago más por ir a vivir.
1: Sí, para un americano al final que tenga más o menos un poder adquisitivo en condiciones.
2: Sí, pero es que el tren, como allí las tarifas son, depende de oferta y demanda, puedes encontrar el tren, lo puedes encontrar por $40 ida y vuelta o por 300. Pues, entonces, y el avión lo mismo. Pues, te puede costar $100, te puede costar 400.
1: Qué diferente.
2: Sí, depende de oferta y demanda.
1: Ya. Vale, primer año ganamos el anillo. Brad Steven es Dios.
2: Sí.
1: Y Machula.
2: Más que Brad Steven, Machula. ¿Sí? Machula, que yo, fíjate, que yo le critiqué a muerte ese año, porque solo jugaba a tirar triple Boston. Al final, el juego de Boston defendía como perros, eso sí, porque con Machula puede decir que todo el mundo defiende como perros. Es como digo, el Simeone del baloncesto. O sea, todo el mundo implicadísimo, todo el mundo defendiendo. Pero la verdad, en ataque, era tirar triples.
1: Sí, pero qué bueno es que Machula, si no defiendes, te va a pegar. O sea,
2: está el hombre de Alao. Se vio, sobre todo el trabajo de Machula, se vio el año pasado, con lo que tenía, lo que sacó, con lo que...
1: Sensación en la ciudad, la Stadium, pero se habla siempre mucho de Marcus Smart, es el corazón, el tal. Cuando van en el anillo, no está. ¿Quién es el corazón? ¿Stadium también?
2: Yo te diría que Dylan Brown. A ver, esto nos estamos adelantando a otro capítulo que es el traspaso de Dylan Brown. A ver, Tatum, en general, yo creo que para todo el mundo está claro que la primera espada es Tatum.
1: Claro.
2: Menos para Dylan Brown a lo mejor, pero para todos los demás está claro que la primera espada es Tatum. Un juego mucho más completo.
1: Ya.
2: Sí es cierto que Dylan Brown, la conexión que tiene con la afición, es un tío, Dylan Brown, que ha contribuido mucho, hace mucho trabajo con la comunidad, mucho... Las declaraciones que hace, es muy fan de las declaraciones. I'm going to war for this city, ¿sabes? Voy a la guerra por esta ciudad cada partido, cosas así. Son cosas que enganchan mucho a la ciudad. Entonces, yo, si tuviera que decir el corazón un poco más, pues sí, a lo mejor es mucho, bastante más que Tatum.
1: Venga, dejamos este pequeño aperitivo para luego seguir con Dylan Brown. Vamos a seguir con otras ciudades, porque es lo que decíamos antes. Has estado en muchos sitios de Estados Unidos y has visto NBA en muchos otros sitios. Yo hablaba con Diego antes de empezar a grabar, evidentemente paro para casa, de Chicago. Chicago es una ciudad que yo no conozco, me encantaría visitar, y que además el estadio de los Bulls pues es también un estadio muy bonito. ¿Qué más? Aparte de Chicago, ¿qué otras ciudades?
2: Empezamos a nombrar.
1: Los Ángeles.
2: Lakers está en Los Ángeles, pero no está en partido. La última que estuve, por ejemplo, fue en Minneapolis. Estuve en playoff este año, no el anterior, contra Zant,
1: ¿sí?
2: Que fue el partido, vi el tercer partido que ganó Minnesota. Muy bien, mucho ambiente en la ciudad. Bueno,
1: dicen que las entradas son muy baratas.
2: Más baratas que Boston. A ver, muy baratas tampoco.
1: A ver,
2: una semifinal de conferencia, creo que era. Baratas no era, pero sí, no.
1: A mí lo que me habían dicho sobre todo es en la época mala de. Sí, claro, pues claro,
2: entrada por $20 o por $30.
1: Sí, sí,
2: igual que si te vas a Charlotte o de Detroit, en las épocas malas. Pues encima son ciudades que ya de por sí el nivel adquisitivo más bajo y pues no están compitiendo, pues entradas.
1: Entiendo que pasará lo mismo que decías antes: que el equipo va bien, la gente se vuelca, sí, va al estadio, las entradas suben, que el equipo va mal, la gente se desentiende totalmente.
2: Claro, y baja mucho. Sí, en Estados Unidos.

0: pues en España o en Europa. Estados Unidos es un país en donde no hay casi nada público. Entonces, allí todo lo que es trabajo por la comunidad, todo lo que es la gente haciendo, ya no solo donaciones, que serían un proyecto de trabajar con los más desfavorecidos, de construir casas, de lo que sea, cualquier historia, allí es donde se valora mucho. Es algo que ellos hacen mucho, mucho más que nosotros también, porque no tienen los servicios públicos que nosotros tenemos. Y se valora mucho que haya gente de situaciones privilegiadas que participe en eso.
1: Claro, yo, aficionado a los Chicago Bulls, muy seguidor de todo lo que es en torno a Bulls, yo sé que, por ejemplo, Ayo Dosunmu, que es de Chicago, se ha metido mucho en asociaciones, ha metido mucho dinero en temas de vivienda social. En Chicago también lo hacía Derrick Rose. Claro, al final, un poco, los jugadores, un poco de la casa, ¿no? Que se meten
0: ¿Hay una
1: mucho
0: de
1: en.
0: Chicago también?
1: Sí, Chicago, Rose, ha metido ahí a varios.
0: Sí, vamos a llegar como a ver.
1: Dios. Rose es otro que podría ser alcalde
0: Sí,
1: fácilmente,
0: yo
1: ¿sabes?
0: conozco Chicago. La...
1: En Chicago estuviste, cuéntanos algo.
0: En Chicago estaba varias veces en la ciudad, en partidos, están dos partidos en diferentes ocasiones, ¿qué tal? Bien, en Chicago.
1: Fría, me han dicho,
0: Es que
1: fríación.
0: yo cuando he estado, a ver, no llega a Boston, pero bueno, sí, yo recuerdo ver bien un buen ambiente de los partidos, también las partes de fin de semana, pero cuando yo estaba aquí el fin de semana, que siempre hay más ambiente, pero yo recuerdo un buen ambiente. No recuerdo ahora mismo exactamente, pero fue en esa época del 2014-2017. No recuerdo exactamente, supongo que estaría Rose, porque no estaba Rose en esa época, porque yo
1: ¿En qué
0: recuerdo,
1: año?
0: desde el 14 al 17, porque recuerdo ver el vídeo de Derrick
1: Yo
0: Rose,
1: diría que
0: el
1: sí.
0: vídeo con la
1: Sí,
0: bicicleta, que
1: sí.
0: sale como de un bar, que iba en un bar con las afueras, se va con la bicicleta a entrenar al estadio. Yo recuerdo haber ese vídeo, haber visto ese vídeo y juraría haberlo visto en el estadio.
1: Sí, yo diría que sí.
0: A lo mejor fue cuando volvió a la lesión o...
1: Yo diría que sí, que en esa época todavía estaba. De todas maneras,
0: Ya
1: estoy
0: digo, yo
1: aquí.
0: recuerdo que me gustó mucho el estadio de los Bulls y recuerdo hacer, no, pero no te voy a decir como vos, a lo mejor de mi pie de
1: Sí,
0: caliente, pero
1: hasta el 16.
0: claro, por eso te digo, yo recuerdo cuando vi de ver el vídeo, además el vídeo ese que tienen de intro muy emotivo, muy bonito, que sale el de niño, como si fuera el niño con la bicicleta desde los suburbios de Chicago, yendo hacia el estadio,
1: Outside.
0: claro, viene ahí, baja al estadio, va primero va a entrenar, luego no sé qué, ya convierte en jugador, ya, toda la gente aplaudiendo y tal. Recuerdo ese vídeo muy emotivo y la gente se venía muy arriba con él.
1: Yo lo que me han dicho, yo no he podido vivirlo tanto como tú, que por ejemplo, dos ciudades más turísticas, bueno, quizás de equipos de NBA. Son Nueva York, Chicago, luego Lakers, también Los Ángeles, igual, pero un poco de turismo extranjero. Es decir, Chicago, Nueva York. Entonces, que ahí sí que se nota en los estadios ese turismo, ese aficionado casual, por
0: Yo
1: decirlo
0: con
1: así.
0: Chicago no tuve esa sensación, fíjate.
1: ¿No?
0: Igual con New York, también en New York, en que fui un sábado, también fue un partido copia, más o menos, era un ambientazo, pero era más o menos. Chicago no recuerdo tener esa sensación, la verdad.
1: Bueno, Madison es un circo,
0: Sí, me lo
1: directamente.
0: esperaba más, también te voy a decir cuándo fui, pero no.
1: Sí. Yo ahí sí que he estado y es un poco circo, turismo a full, o sea, y claro, clase,
0: Sí.
1: normal, es lo que hablábamos, oferta y demanda. Pues Chicago ya había leído eso, que también dentro de lo que es Estados Unidos es una ciudad turística, por lo que es, y que también en el estadio, por toda esa magia y de Michael
0: Sí,
1: Jordan.
0: tiene mucho legado y mucho para visitar. A ver, tiene en cuenta también que yo, Chicago lleva muchos años en un muy flojos.
1: Sí.
0: Yo estuve antes de eso, que tampoco es que estuvieran luchando por el anillo, a lo mejor en esa época, pero tenía un equipo que más competía más. Entonces, a lo mejor en los últimos años, en los últimos. Claro, está hablando hace 10 años. Los últimos 10 años, a lo mejor sí se ha venido, claro, ha tenido épocas tan bajas, equipos tan flojitos, y se ha convertido ya más en eso, en más, mucho más turismo, mucho más para turistas. Yo no recuerdo tener esa sensación de que fuera tan, tan de turistas. Sí es cierto que no tan un público tan activo y tan enchufado como podía ser en Boston o en otros sitios, pero tampoco, pues, en mitad de camino.
1: Si ha tenido golpe a la NBA.
0: Pues mira, me tengo mucho por ellos, la verdad.
1: Está confirmado prácticamente que van a volver. ¿Se habla allí mucho del regreso si hace?
0: Poco, si ves prensa de NBA y tal, sí se habla de vez en cuando, pero de momento no se habla mucho. Yo por lo menos con gente que habla día a día, que sigue en redes sociales, eso se puede a lo mejor en algún momento comentar, pero no es una cosa que
1: Ya.
0: siga mucho en Seattle y de la verdad menos.
1: Pero es curioso porque sí que fuera, yo creo, de lo que es Estados Unidos, por ejemplo, en España. Tú coges el aficionado casual en NBA y todo el mundo habla de los Supersonics con un recuerdo ahí de bonito y que quieren que vuelva.
0: Quizá nosotros es que de aquí tenemos una perspectiva que tenemos más, no es que tenemos más importancia, pero tenemos más presente los recuerdos de lo que hemos visto.
1: Claro.
0: También es que Estados Unidos, como pasan tantas cosas al mismo tiempo, tanto de
1: Ya.
0: poco, la gente vive más el día a día y no es que no se acuerde, pero no tiene tan presente y esas cosas de hace años de lo que fueron los Supersonics de con

0: tiempo, aunque
1: sí, sí, te hablamos más.
0: Que la gente que sí le gusta la NBA y que lo haya visto, pues a lo mejor se acordará, no lo tiene tan presente como nosotros, a lo mejor que somos. Claro, nosotros cuando crecimos y veíamos NBA, veías tres un partido a la semana, si tenías suerte, y conocías a los dos mejores jugadores del equipo.
1: Sí, sí. Filadelfia es otro estadio que conocerás, que es conocido.
0: Filadelfia estuve hace 2 años, mi primera vez en el mundo.
1: Y también es una ciudad importante donde se vive mucho el baloncesto.
0: Sí, pero yo fíjate, yo estuve en 2 partidos cuando estuve ahí, ahí sintió más desconexión. También es cierto que ese año Filadelfia, por lo que sea, estaba lesionado en Bid, o jugó, no sé si fue en Bid, estaba lesionado en Bid, no estaba en un momento que estaba muy, muy top, y ahí sí vi, de hecho las entradas súper baratas, muchos niños en el estadio porque hacían descuentos para niños. No vi yo mucho ambiente en Filadelfia. A mí me decían un poco, pues sí me esperaba más, sí, en plan de Filadelfia tiene nombre. También dicen que Filadelfia dicen que los fans de los deportes en Filadelfia en general, que pues como todos los americanos, que son muchos de si van bien, pero que exigen mucho sus equipos, porque si los equipos no alcanzan la expectativa que conectan.
1: Yo eso también lo había leído, lo de la exigencia de Filadelfia su.
0: Eso se dice siempre, yo no sé tampoco porque tampoco conozco tanto Filadelfia, pero eso se dice siempre.
1: Detroit, hablábamos antes, te ha faltado.
0: Me ha faltado, he intentado ir. Dos veces esta vez, una vez la anterior, y por diversas circunstancias al final no he podido. Me ha faltado.
1: Ese también tiene que estar bonito.
0: Sí, yo me he quedado con mucha ganas de ir a Detroit, a ver a los Pistons y a ver Detroit.
1: ¿Toronto?
0: Toronto estuve.
1: Hablan muy, muy bien del Deta.
0: Está muy bien el estadio. El estadio genial. La ciudad de Toronto es una ciudad muy americana, muy con Estados Unidos, bonita de ver, sin cosas, pero muy Estados Unidos, diferente al resto de Canadá. El estadio muy bien, la verdad es que muy bien. Cuando yo fui había mucha gente, la verdad es que hay bastante ambiente. Las entradas un poquito más baratas, porque también el dólar canadiense tiene menos valor que el americano.
1: Ajá.
0: Como curiosidad, te digo, a mí que me gustó mucho.
1: No sabía que había diferencia ahí.
0: Sí, no es igual, el dólar canadiense tiene un poquito menos valor. Entonces, si $80 canadienses o 65 americanos, me estoy inventando, claro, o algo así. Sí. Entonces, con esa diferencia,
1: sí,
0: siempre es un poquito peor. Como curiosidad, te digo, cuando estuve allí, fui a 2 partidos cuando estuve. En unos partidos me gustó mucho, que no sé en Estados Unidos, que estuve comiendo un hombre haciendo de sushi a mano, hand roll de sushi, costaba,
1: sí,
0: no se gana $20, lo que te cuesta una hamburguesa guarradita en cualquier otro estadio, y un hombre haciendo de sushi a mano, allí te lo comía viendo la realidad.
1: Pero dicen que es de las aficiones más calientes.
0: Sí, estaba bien, también en el partido. Sí me recuerdo bastante bien. Y fíjate que te monté un equipo muy malo ahí, hace 2 años, tenía cuando drafteé un montón de rookies de estos que tampoco estaban haciendo nada, un equipo muy flojito. Y se ha llevado bastante ambiente, la verdad.
1: A mí, yo he leído mucho sobre los Raptors y dicen que Toronto es de las aficiones más.
0: Muy de norte.
1: Sí, sí, sí.
0: Me quedé yo con ganas de ir ahí al botellón ese que mandaron. Me quedé con ganas de ir. Lo miré para ir primero por algún partido. Para que no me coincidía, no estaba en un vuelo caro, tal cual. Me quedé yo con ganas de ir ahí con toda la gente que se vea allí fuera del estadio.
1: El año que viene estará el tío de Kawhi otra vez por allí.
0: Ya veremos. Si le deja.
1: Bueno, vamos a volver. Bueno, no sé si me quieres hablar de algún otro estadio que te tenga mala atención, por diferencia, algo.
0: Por diferencias, te puedo decir de los estadios que más me han gustado con los tuyos.
1: Orlando,
0: el estadio.
1: Mira, francés, un saludo.
0: Orlando, el estadio me encantó. Para que te esté hablando de la época mala, una época muy complicada. Orlando, me acuerdo de un partido con los Clippers, cuando jugaban Chris Paul, Blake Griffin. Jamal Crawford, que me encantó. Ver a Jamal Crawford en directo fue. Pero un estadio grandísimo, súper nuevo. No había ni la mitad. Se escuchaban los jugadores. Se escuchaban a los jugadores, no había ni la mitad del estadio.
1: Pero.
0: Y entradas súper baratas. Y supongo que sería fin de semana, porque nosotros fuimos con unos amigos que estuvimos allí por la zona de Florida. Estuve en ese partido con Alessandro y Vanessa, que les escuchamos un saludo.
1: Un saludo
0: para ellos, que luego fuimos a Cabo Cañaveral, me acuerdo. Y después estuvimos en Tampa bañándonos con unos baratis. O sea, fíjate que completo 3-4 días que estuvimos por Florida.
1: Joder,
0: qué completo que fue. Sí, los viajes allí de Cabo, hay que aprovechar el tiempo. Y recuerdo que a fin de semana, pues nosotros siempre viajamos fin de semana, coges un día personal el viernes o el lunes, y la verdad es que el estadio muy apagado, o sea, había gente, pero el estadio muy grande, es cierto que lo vi, no sé la capacidad que tendrá, pero me pareció más grande, a lo mejor también porque estaba muy vacío.
1: Ya.
0: No sé.
1: Curioso. También estamos hablando hace años, una época en la.
0: Sí, una época mala de los Wizards, una época mala de los Magic. También. El de Washington Wizards, curioso, porque está dentro como un centro comercial, muy curioso.
1: ¿Ah, sí?
0: Sí, está
1: bien. ¿Dentro de un centro comercial?
0: Sí, es como una especie de.
1: ¡Molo!
0: Sí, algo así, como un centro comercial con fines y tal. Está, si pasas por delante y no te lo dices, no te enteras. Muy curioso. Yo cuando fui, me acuerdo que estaba dando vueltas, digo, pero ¿y el estadio? ¿Todo de verdad?
1: ¿Y
0: que estuve en la puerta hablando con Kelly Oubre Jr. su año rookie, ¿no? Hablando de que la gente estaba haciendo fotos y me atendía un poquito a saludar.
1: El guapo.
0: No sabía ni quién era. O sea, me enteré luego cuando la gente lo dijo.
1: El guapo. Bueno, bueno, pues nada, pues animamos a Francesa que vaya allí a Orlando, te puedes llevar a tus hijos al parque de Disney.
0: Y que los cuentes se ha cambiado un poquito de. Se ha cambiado un poquito
1: ya con banquero y tal, a ver si tú lo animas. Volvemos a Boston. Volvemos a este año. Volvemos al final de temporada. Playoff. Remontada del 3-1.
0: Decepción total absoluta.
1: O sea, Boston hundido, ¿no?
0: Sí, o sea, pero total absoluta. Además, en la misma serie, en los mismos días, se eliminaron al equipo de hockey también.
1: Ah.
0: O sea, que se juntó ahí. Y este año los Red Sox, los de béisbol, que también es una origen de béisbol, es el peor año en décadas también.
1: O sea,
0: está buenísimo, está muy mal. Les ha salvado que es el mundial, hay mucha gente, pero está muy mal. Por los playoffs, muy mal. Yo, a nivel personal, a mí me han hecho polvo. Yo, para mí, mi último año, fui a ver los dos primeros partidos de casa que perdieron los dos. Sí, vaya suerte que tuvieron. Y el último partido, que es cuando iban 3-2, creo, 3-1, 3-2, 3-2, iría ganando Boston.
1: Iba el faro de agosto.
0: Pues, o 3-3. Bueno, el último partido no fui porque estaban haciendo las caras y digo, bueno, a Boston, digo, para siempre. Digo, me guardo el dinero para la siguiente ronda, para los partidos. No, ya no hubo, sí. Una decepción total absoluta porque, básicamente, lo tenían hecho. Además, uno de los partidos que yo fui, que perdieron, iban ganando de 20. También, como para que no tenía nadie para rendir. Un 30% que juega, no hay nada, porque quita. Pues.
1: Faltaba el defensa interior.
0: Faltaba el Mitchell, lo mismo que antes de este año.
1: Lo llevamos diciendo toda la temporada. La verdad es que Boston ha sido un poco sorpresa.
0: Sí, bastante.
1: Yo no sé allí cómo se vivía, pero desde aquí, o sea, yo me acuerdo hacer la previa con David al principio de la temporada y decíamos, sí,
0: claro. El equipo de Plin.
1: Eso es, el equipo de Plin.
0: El equipo de Plin,
1: porque habían hecho, pues eso, Tatum no se esperaba que volviese, que lo volvió milagrosamente. Habían hecho un poco limpieza, joder, y por fin que tal, y dice, bueno, pues este año Boston, transición, y vamos a ver qué pasa. De repente, yo creo que va mejor en regular season de lo que todo el mundo esperaba, incluidos ellos. Tatum fuerza, se mete en empleo, y de repente la hostia de realidad, por decirlo así, se la lleva en empleo, con los 76.
0: Contra unos Philadelphia que tampoco eran un gran equipo.
1: No, simplemente
0: que Boston no tenía juego anterior.
1: Eso,
0: que como la mayor parte del juego ofensivo se basa en triples, el día que entran los triples.
1: ¿Fallo hay de Brad Steven de en el deadline no darse cuenta de que el equipo puede aspirar a más, intentar y buscar un jugador interior?
0: Sí, Busevic.
1: Ya te digo que con Embiid no tiene nada.
0: Busevic no es que haya con Embiid, es que yo creo que lo he visto en directo, es que ni los triples libres. O sea, dices, vale, todos sabemos que no vas a defender, porque no has defendido en tu vida, no lo vas a hacer ahora, pero ni los triples libres en la esquina, no metía, uno de cuatro. Y dices, vale, los pastores no han venido.
1: Ya.
0: Para todo, para que toque juegue carta.
1: Claro.
0: Que por lo menos levanta los brazos y intimida un poquito más.
1: Sí, sí.
0: En ese aspecto, si falla una festiva, por una parte sí, evidentemente, si lo han invertido en un playoff, en un pivot. Zubac, que se fue a Indiana, que era el fichaje,
1: sí, sí.
0: Y ya tenía para más años con un contrato bastante, bastante asequible para
1: el juego.
0: Exactamente, sí, y se lesiona bastante menos.
1: Eso.
0: Sí, más que ya. El paquete. Y cobra 25 millones, creo. No es un salario excesivo. Te digo ese como te digo cualquier otro. O Kessler sonó mucho para el tema de Boston.
1: Kessler
0: al final porque se ha metido de Kessler por medio. Pero sonaba mucho para Boston en ese momento también. Diferentes jugadores. Por esa parte, sí. Por otra parte, yo creo que ellos tenían muy claro que este año, ¿verdad? Pues bueno, pues llegamos donde llegamos con lo que tenemos y ya está. O sea, ellos tenían claro que este año no era un año de competir. Era un año de, pues bueno, pues por Boston no va a tanquear, porque Boston es una ciudad que no va a tanquear. Muy complicado que no puede tanquear, muy complicado. No tiene esa, no tiene esa tradición y la gente no lo iba a entender.
1: No.
0: Y se le pasa mucho encima a la gente que lo hace y dice, pues bueno, pues hemos tanqueado, pues vamos a ver dónde llegamos.
1: ¿Quería la afición de Boston ante todo?
0: No he tomado mucho el curso, porque casi ya en verano ahora, bueno, yo entiendo que sí. Es un jugador top en la liga.
1: ¿Gente está emocionada con la posibilidad de ver ante todo el año que viene?
0: No, sí, ya digo, porque no he tomado el curso, porque ya cuando no hay partidos, no va, no es el estadio o tal, no lo sigues tanto. Pero sí, la paz que tampoco se ha visto, yo creo que la gente no lo ha visto por la ciudad.
1: No.
0: Yo creo que porque, no sé.
1: Era más ruido que otra cosa.
0: Sí, como así, como ante todo al final ha sonado tantas veces para tantos sitios, ya. O sea, al final tampoco la gente visualizaba tanto.
1: Y bueno. El tema gordo es que Jaylen Brown...
0: El elefante en la habitación.
1: El elefante en la habitación es Jaylen Brown. Suena, se filtra mucho que está en ese paquete que ofrecen los Celtics a Milwaukee. No Hugo González, que Hugo González era inamovible, pero Jaylen Brown sí. finalmente no sale, evidentemente, Antetokounmpo se va a Miami, ya lo sabemos todos, y Jaylen Brown se queda ahí en una situación que no está cómodo, que ella dice que no me mola a mí, que me han ofrecido, que yo era la estrella, que ha sido mi mejor temporada en Boston, y al final sale a Filadelfia. A ver, primero, vamos a hablar un poco, antes hemos adelantado un poquito.
0: Sí.
1: Jaylen Brown, situación que tenía en Boston esta temporada antes de salir.
0: Para mí esta temporada de Jaylen Brown ha cambiado todo. De cara a la gente, porque la gente sigue siendo, yo creo que sigue teniendo más o menos la misma opinión de él. Él dice una cosa muy mal, que ha sentado muy mal y que no se ha entendido todo el mundo, fueron las declaraciones después de la eliminación contra Atlanta. Las declaraciones de ha sido un mejor año, cuando más habéis sentido, claro, no está así. Son declaraciones totalmente fuera de lugar y fuera del momento. O sea, uh-huh. acaban de eliminar y estás aquí diciendo como reivindicándote un poco como tú la primera espada, no sé cómo hacerlo. Cuando, como te digo, en Boston, en Celtics, uh-huh. todo el mundo tiene claro la primera espada, Staple. A partir de ahí, pues ya se reactivaron un poquito, siempre esos rumores que ha habido que entre él y Tatum no ha habido la mejor relación, que bueno, se puede confirmar, ¿no? Hay gente que piensa que sí, gente que piensa que más que menos, pero siempre ha habido un poquito ese rumor de que los Jays no eran tan compadres como se pintaba, y que había, sobre todo después de las primeras de la NBA, que Jaylen Brown fue el MVP.
1: Ya, ahí le pudo picar un poquito a Tatum.
0: Puede ser, no lo sé, yo realmente es una buena. Son marcas internas que no lo sabes, pero sí se ha hablado mucho de eso. Uh-huh. Se habla mucho de eso. Por otra parte, tienes el tema de lo que dice Jaylen Brown, es musulmán. Y Jaylen Brown habla, y claro, sobre su Palestina, sobre tal, muchas declaraciones en redes sociales, se le ha acusado desde ciertos sectores conservadores, vamos a decir, de pro-establishment y pro-Celtic de hablar de más y de que debería tener la boca más callada, no hacer ese tipo de declaraciones. Los dueños de los Celtic, que los compraron el año del anillo, se llama Six Floor o algo así, lo que se llaman, uh-huh. no es que sean judíos, porque Boston es una ciudad donde... Sí. Si sí, digamos que en general...
1: Cosmopolita, vamos.
0: Sí, no, pero en general en Estados Unidos y en todas partes los judíos tienen mucho poder y tienen grandes negocios. En Boston más. Ah, Boston sí. Es una ciudad de mucho...
1: Más que Nueva York, que se sabe de toda la vida, se habla que la joyería de las tiendas de diamantes de Nueva York.
0: Boston es una ciudad de muchísimo dinero. Yo te diría incluso bastante más... Nueva York es más espectacular. Boston es más low profile. Como de acuerdo, de hecho, la misa de oro se dicen... que es Back Bay en Boston, que no es la gran manzana en Nueva York. Uh-huh. Que lo más caro de Estados Unidos está en Boston. Es una ciudad de muchísimo dinero. O sea, aparte de las universidades, es un hub de hospitales, mucho dinero en Boston. Mucho, mucho dinero. Tú lo ves allí y lo ves, que es sí. una ciudad de mucho dinero. Aparte de que luego es una ciudad muy progresista, sí. en algunas cosas, pero es una ciudad donde los judíos tienen mucho poder. Y lo que se dicen de que esta empresa, de este grupo de empresas que compró los Celtic, no solo que fueran israelíes, judíos, sino que están muy metidos en el tema de la guerra, el tema de venta de armas, el tema de tal. Y dicen que a lo mejor un poco por ahí también ha venido el tema de que nos molesta. Ya es una figura. Por otra parte, pues el tema del salario. Pero bueno, el tema del salario, dices, al final es la fila, porque simplemente es un año menos de contrato, pero el salario son 4 millones de menos.
1: El tema del salario, yo creo que no sé.
0: Es la excusa que ha dado. La festividad hablaba del, como decía en el comunicado, optionality, lo que decía en el comunicado, sí. que ellos, ¿no? Como que necesitan más maniobra para trabajar en el mercado. Es ridículo, al final tiene una limitación.
1: Estábamos hablando de 3 millones o por ahí de diferencia.
0: ¿No? Yo, por todas estas cosas que hemos hablado, que no comparto para nada, me han traspasado porque este año, si se hubiera quedado y por Mitchell Robinson, pues te hubiera tenido un buen equipo. No te voy a decir que hubiera sido un favorito, claro, pero hubiera tenido un equipo para competir. Y ya sabemos que te puedes plantar en una final de NBA así como venía de verlo.
1: Estamos hablando de que Boston este año ha acabado segundo.
0: Claro, eso te digo.
1: La regla.
0: Y un equipo para mucha gente en playoff, que ha reforzado el juego interior con lo que le faltaba, ha vuelto Jason Tatum, en principio un equipo que pueda competir. Por eso te digo, por una parte, por estas cosas que yo puedo entender que hubieran traspasado por todas las cosas que hemos hablado, pero aparte no por lo que han tenido el cambio. O sea, al final te traes a 4, pero
1: mira, para que la gente se haga una idea, Paul George ahora mismo tiene 54 millones de contrato.
0: Y la persona que viene.
1: Eso es, que evidentemente la va a coger porque son de su player option. Estamos hablando de una player option, un segundito, perdonad, de 56,5. ¿Vale? Y Jaylen Brown, que sí que le quedaban 3 años de contrato, es cierto que es uno más, pero bueno, pero mucho más joven.
0: Tiene 7 años menos.
1: Mucho más joven y bueno, que el rendimiento es muy superior. Estamos hablando que son un contrato de 57. Efectivamente son 3.700.000 dólares esta temporada, que yo sinceramente creo que no le va a sacar de pobre. Y bueno, Jalen Brown la próxima temporada iba a cobrar 61 millones y medio y luego la última, con 32 años, iba a cobrar 65 millones. Yo creo que Jalen Brown ahora mismo el nivel que ha demostrado es para que lo aguante un par de años.
0: Yo te he escuchado, no sé, en Ante Ring, en algún podcast americano, que no justificando, justifica porque tiene sentido, pero sí un poquito intentando dar luz de que viendo las estadísticas avanzadas, que Jalen Brown para el sueldo que tiene era un jugador que no era eficiente, porque para tenía muchas pérdidas, el porcentaje de tiro de tres, que absorbe mucho balón, que tal, pero aún así es que, bueno, si está bien. Por eso digo que yo podría entender que lo traspasaran, pero no por el retorno que han tenido, es ridículo. Yo creo que esto con el tiempo se va a saber que hay algo más. Como cuando se fue Udoka. Al final, cuando se fue Udoka, bueno, se supieron muchas cosas y después se supieron muchas otras. Se supieron muchas otras que cosas que no se han confirmado oficialmente, pero bueno, que tenía líos con la mujer de un directivo, que tal, pues había ahí. Había más cosas.
1: Claro, cosas. Con Jalen Brown, estás comentando todo el tema este de religioso, tema económico.
0: Político, al final, político.
1: Político, que yo creo que abre muy bien la puerta a que Jalen Brown salga. Yo creo que todo lo podemos entender, entre comillas, y a que Jalen Brown no estaba cómodo en Boston, porque ya había salido en los rumores.
0: Que reclamaba más protagonismo, por lo que reclamaba más en la primera espada.
1: Pero yo creo que también luego, por otro lado, el problema ha sido dónde y el por qué, y el a cambio de qué.
0: Yo creo que lo del dónde lo tengo. O sea, lo del dónde lo ven los aficionados un poco en plan de lo ven desde la mentalidad aficionada. A la directiva le da igual. O sea, lo del dónde al final para ellos es un negocio.
1: Ya.
0: Es lo que hablamos antes del show business. Para nosotros, de cara de... Desde el punto de vista de un aficionado, sí le importa lo que sí no tienes un retorno, porque dos primeras y dos segundas han dado, y encima te comes a Paul George 2 años.
1: Sí, pero bueno, estás hablando de que Boston precisamente es una de las aficiones de Estados Unidos más implicadas dentro del equipo. De los
0: sí, pero eso no tiene nada que ver con los dueños del equipo.
1: Ya.
0: Eso es otra diferencia. Y los dueños del equipo vinieron el año después de que ganaron el anillo.
1: ¿Tú crees que el año que viene va a haber alguna pitadita que otra?
0: Si la cosa va mal, sí.
1: ¿Cómo van a recibir a Brown?
0: Ah, pero todos los jueces que publico en pie, no lo dudo, vamos, yo lo haría. Y la gente, no, no tengo ni la menor duda. Sí, no, aquí son muy políticamente correctos, si les pongan los vídeos y tal.
1: Sí.
0: Este año cuando vino, yo estuve cuando vino Robert Williams con Pola, y sí, le puse un vídeo, estaba muy emotivo la gente. Este año, a no ser que Jalen Brown hable mucho más, ya, no, ya se ha dado, ya coge el mensaje, ha cantado el mensaje.
1: Es el más listo, es desde la habitación, ha dicho.
0: Eso es. Eso es, bien, tío. Un hombre muy inteligente, no sé qué, eso siempre. Y yo creo que si no hay ninguna salida de tono gorda, y claro, en Estados Unidos son muy políticos. Por muy turbias que acaben las cosas, siempre no va a ir un reencuentro, un vídeo, la gente se levanta, aplaude. Aparte, la gente lo va a hacer de corazón, la franquicia lo va a hacer por cumplir, la gente lo va a hacer porque sí, porque es un jugador muy querido, tío. Y eso lo va a cambiar.
1: Bueno. Yo creo que no está nada mal. Llevamos 50 minutos, ¿eh? No sé si estaba bueno.
0: Ni uno más ni uno menos.
1: Y bueno, todo esto, más la noticia, más el numerito, yo creo que el programa está completito y además es que lo que quiero es dejar más contenido porque te quiero traer otro día.
0: Ahora en verano tenemos tiempo.
1: Y tenemos muchos programas que llenar. Que además me apetece otro día, que a ver si está David aquí. También seguro que le apetece preguntarte cositas de Estados Unidos y... También quiero que la gente que esté ahí, que aunque no nos pongan comentarios, ponernos más comentarios, ponernos comentarios y dejarnos preguntas. Dejarnos preguntas, pues eso, de una persona que ya os digo, que ha viajado un montón por Estados Unidos, que ha visto un montón de estadios, que ha conocido muchos, muchos equipos y que está un montón de años allí, pues que os apetece que nos cuente de su experiencia americana y de su experiencia de la NBA, de playoff, de... ¿Vale? Entonces, pues nada, Diego, muchas gracias.
0: Un placer por mi parte.
1: Que Onda NBA está aquí para cuando quieras. Que ahora que vas a estar aquí más tiempo, ya sabes que te puedes incorporar y además estaremos ahí viendo al Toledo.
0: Iremos a ver al Toledo, a ver si viene la Dipo o no viene la Dipo.
1: Eso es, todos confiamos en la Dipo.
0: Víctor, estamos contigo.
1: La gente estará flipando, está diciendo, está loco. Os lo contaremos algún día, lo contaremos. Ya, a ver si estamos detrás de. De una entrevista interesante.
0: Más que interesante. Más interesante.
1: Y nada, que muchas gracias, que te vamos a tener varias por aquí y que espero que nos dejen comentarios con preguntas chulas y a ver qué opinan de toda esta visión de Jalen Brown.
0: Muchas gracias por invitar.
1: A ti. Bueno, ojo, que se me había olvidado antes de despedirte, que siempre a los invitados les pedimos una canción. déjanos tu canción para despedir el programa.
0: A ver, le pongo canción del disco Rock Hill Mountain, que es una de Boston, una canción que ponen mucho como de intro en los partidos de la Navidad de los Celtics, bueno, lo ponen todos los días, que es como un himno que ponen mucho en la ciudad, que es el I'm Sitting Up to Boston, de Rock Hill Mountain, que es una canción muy molona y que la aquí suena mucho.
1: Pues temazo, corregamos y nada, hasta la semana que viene.

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1: Hola, bienvenidos a la edición número 729 de La Vuelta al Mundo en 80 Músicas, un programa de DJ Mr. Ale Krishna dedicado a la World Electronic Music desde tu emisora favorita. Saludos de quien os habla, Alejandro López, Mr. Ale Krishna, al micrófono en la dirección, producción, edición y selección musical. Nos acompaña como siempre nuestra redactora Nereida Rubio. Recuerda que puedes oír La Vuelta al Mundo en 80 Músicas en Unirradio Huelva y estamos emitiendo también en 72 emisoras más de 21 países. Este programa se emite desde España, Alemania, Italia, Bélgica, Portugal, Eslovaquia, Francia, Inglaterra, Estados Unidos, Brasil, Argentina, México, Chile, Colombia, Costa Rica, Paraguay, Ecuador, Uruguay, la Guayana Francesa, Irán y Mozambique. Saludamos en el programa de hoy a los oyentes y los responsables de iPop FM y Radio Almenara desde España, la radio de la Universidad Autónoma Baja California Sur y la radio de la Universidad de Occidente desde México, iNet Radio Web Network desde Alemania, Italia y Bélgica y WLCH Radio Centro desde Estados Unidos. Edición número 729 de La Vuelta al Mundo en 80 Músicas y, como todas las semanas, es un placer tener con nosotros a nuestra redactora Nereida Rubio, a la que saludamos. Hola Nere, ¿cómo estás?
2: Hola Ale, pues muy bien, muy contenta de estar aquí una semana más y deseando empezar y disfrutar de las maravillosas canciones que tenemos preparadas para este programa.
1: ¡Fabuloso! 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Escucha, disfruta y, como decimos siempre, sobre todo, comparte. Edición número 729 de La Vuelta al Mundo en 80 Músicas. ¡Comenzamos!

0: Hemos empezado el programa de esta semana desde Mongolia Interior y China con el dúo electrónico llamado Taiga, que lo conocimos la semana pasada haciendo el especial sobre el festival Sines, un grupo que fusiona el sonido tradicional con la técnica moderna en una nueva forma de música nómada psicodélica. Con un instinto nómada innato, Taiga se elevan a través de las ilimitadas y resonantes praderas de tuba. En este álbum que os estamos presentando, el primero completo, tal y como lo define el propio dúo, escuchamos a Taiga en su estado más crudo. Tambores ritualistas que evocan visiones de llanuras bañadas por la lluvia. Los sintetizadores ácidos y los antiguos instrumentos tradicionales se funden mientras que el lenguaje antiguo y pesado y los misteriosos caminos sonoros son las alas que agita Taiga. El disco lleva por título Nomadelic, una palabra que sale de la fusión de nómada y psicodélico en un nuevo término que evoca la sensación de saltar del caballo y remontar el vuelo, adquiriendo una nueva perspectiva sobre la tierra que nos ha nutrido. Y lo que hemos escuchado de este Nomadelic, el primer disco completo de Taiga, y nos ha servido de portada de nuestra edición número 729 de La Vuelta al Mundo en 80 Músicas, ha sido el tema Kandagaiti, que toma su nombre de un lugar del mundo real.
1: Y tenemos nuevamente en nuestro programa al gran Divino Fino con su nueva producción, un tema llamado Tu Voz y que salió recientemente en el maravilloso sello Café de Anatolia. Ya saben, ese sello especializado en géneros como Organic House, Ethno, Deep House, Chill Out, Música del Mundo y Electrónica Espiritual. Bueno, pues es un placer, como decimos, tener una vez más a Divino Fino, Fede Collado, del que escuchamos su nuevo tema Tu Voz.

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8: Y es para nosotros un absoluto placer tener en La Vuelta al Mundo en 80 Músicas a Castora Hertz, el alias con el que firma sus trabajos nuestro querido amigo Cimi Matilla, que viene a presentarnos en nuestra sección presentado por el primer single de lo que será su nuevo trabajo discográfico. Así que, con todos vosotros, Cimi Matilla, Castora Hertz, presentando Espejo, Sol y Luna.
9: Hola, soy Castora Hertz y vengo de Ampudia, que es un pueblo en Palencia que os invito a que vengáis porque es precioso. Y quiero presentaros Espejo, Sol y Luna, que es mi último lanzamiento que publicamos en mi sello discográfico Samain Music y que es una canción que compuse junto con La Cuadrilla, que es la banda que me acompaña en directo. Está basada en un ritmo tradicional de ajechao, típico del pueblo salmantino de Peña Parda, donde históricamente siempre se tocó el pandero cuadrado con una porra en vez de con las manos, como se hacía en el resto de la península. Y es una canción, esta en concreto, esta copla, está recogida por Manuel García Matos y aparece por primera vez en un disco que se llama Antología del Folclore de España, que es de 1970. Y nada, os invito a que la escuchéis y la disfrutéis, y también quería comentaros que a lo largo del verano voy a tener algunas actuaciones, por si estáis cerca, os las comento. Estaré el 11 de julio en Villalafuente, Palencia, el 18 en el Cuca Fest en Salamanca, el 7 de agosto estaré en Caños de Meca, Cádiz, el 23 de agosto estaré en el Festival Folclóricas de San Sebastián de los Reyes en Madrid. El 6 de septiembre estaré en el Festival Allende el Folk, un festival de folktrónica que organizamos desde Samain Music en Magá de Pisuerga, Palencia. Luego, el 13 de septiembre estaré en el Suco Festival en San Pedro Berciano, León. Y el 20 de septiembre estaré en La Lastrilla, en Segovia. Y nada, pues agradecer a La Vuelta al Mundo en 80 Músicas la invitación y espero que os guste mi tema Espejo, Sol y Luna.

y el próximo 31 de julio debutará en el sello Tok Tok Records, el DJ, productor y músico electrónico originario de San Petersburgo, Rusia, Dividavo, con su EP de dos canciones titulado Luli Luli, un vibrante lanzamiento que aporta al sello su característica mezcla de profundos ritmos electrónicos y ricas influencias étnicas. Conocido por crear paisajes sonoros envolventes llenos de energía, ritmo y emoción, Dividavo sigue desdibujando las líneas del género con precisión y alma. El lanzamiento incluye una colaboración con el DJ y productor francés Cabasa, que añade una capa extra de calidez y textura al proyecto. Juntos exploran un paisaje sonoro que parece orgánico y de otro mundo. Bueno, pues descubrimos lo nuevo de Dividavo y su colaboración con Cabasa en este tema llamado Javi. Dividavo y Cabasa.

Y continuamos ahora con G-Raz y Tuff Stepas, que regresan con Awake, un atractivo álbum de roots reggae de 12 pistas que ofrece un paisaje sonoro audaz, consciente y con influencias dub que mantiene encendido el fuego de la música roots. Este disco establece el tono para un viaje espiritual y político, un despertar frente a las fuerzas opresivas de Babilonia. Con ritmos profundos, armonías inspiradoras, voces conmovedoras y ricas texturas dub, el álbum combina a la perfección las raíces modernas con influencias clásicas del reggae, honrando y avanzando el legado de la revolución del reggae. El álbum presenta una alineación estelar de colaboradores, como son Zion State of Mind, que ofrece un lirismo introspectivo, o Lion's Den, que nos trae energía ardiente y desafío. En la verdadera tradición dub, Awake incluye tres versiones instrumentales dub, invitando a los oyentes a paisajes sonoros crudos y cargados de eco que enfatizan el ritmo, el espacio y la textura. Y nosotros escuchamos de G-Raz y Tuff Stepas y su nuevo trabajo Awake, el corte 2, esta Protect the Sacred.

0: Quería mucho pedirle una canción.
1: Nada es mucho para una mujer bonita. ¿Qué canción quieres?
0: A mí me gusta El Mexicano.
1: Ese es muy bonito. ¿A usted también le gusta?
2: Sí, mucho.
1: Hola, muchachos. Vamos a cantar El Mexicano.
0: Gracias.

Y nos trasladamos hasta Apulia, en Italia, para descubriros a una nueva banda que lanza su álbum de debut. Se trata de la banda llamada Cocoa Thrill, que nos presenta Subtropical, con una música que va desde el extremo sur de Europa hasta el sur global del mundo. Cumbia, afrofunk y grooves tropicales, con una pizca de psicodelia daft y un toque de jazz, se mezclan en el sonido de Cocoa Thrill. Subtropical es un viaje a través de ritmos de las latitudes más cálidas del planeta, mezclados y reelaborados, con un oído puesto en las raíces y otro en la música del mundo contemporáneo. El título del álbum es en sí una referencia a la cercanía del sur de Italia, a las culturas sudamericana y africana, debido a la larga historia de contaminaciones mediterráneas y relaciones con las dominaciones españolas. Una cercanía también en el clima y el paisaje, especialmente en una era de calentamiento global, tanto que el clima del sur de Italia se define precisamente como subtropical. Este trabajo fue lanzado en junio de 2025 por el sello italiano Linfa. Bueno, pues descubrimos a Cocoa Thrill y su debut discográfico, Subtropical, oyendo el tema Cucu Paca.

Y os traemos ahora al misterioso grupo de disco Giri Giri, quien nos entrega un EP con 4 temas de un sublime y veraniego estilo europeo, seleccionados personalmente por el jefe de Batop Records, DJ Kobayashi, para la nueva y cuidadosamente seleccionada serie de 12 pulgadas del sello, serie llamada Give Me Disco, que lleva el nombre del clásico disco de Rajazar y que salió al mercado el pasado 18 de julio. Giri Giri proviene de las filas del ensamble de groove global Muy Tocaballa y los viajeros psicodélicos Jin Jin, y ha perfeccionado sus habilidades musicales y ha creado 4 temas de funk napolitano y disco paneuropeo tan candentes como la costa del Adriático. Y lo que vamos a escuchar de este EP es su single llamado Senza Benza, donde la música sube de tono. Este tema, de ritmo acelerado y mayormente instrumental, fusiona ritmos afrodisco con sintetizadores al estilo de Azimuth. El ritmo implacable apenas se detiene, salvo por un breve descanso vocal sin palabras, como vamos a comprobar. Escuchamos Senza Benza de Giri Giri.

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2: Y nos vamos ahora a buscar una de esas raras y menos conocidas joyas del funk latino. Se trata, sin duda, del tema Miami, del músico dominicano-venezolano Porfi Jiménez, lanzado originalmente en 1971. Buscado por DJs y coleccionistas durante años, las copias originales son ahora casi imposibles de encontrar en condiciones decentes. El tema ha estado entre los favoritos del sello Matasuna Records durante mucho tiempo y tras varios años de trabajo, por fin han podido sacar al mercado una reedición oficial que es la que os vamos a presentar. El lanzamiento también incluye un excelente edit del DJ y productor de Filadelfia, Estados Unidos, Retro Roland Rizzo, quien ya ha dejado huella en anteriores lanzamientos de Matasuna.
3: Porfi Jiménez, cuyo verdadero nombre era Porfirio Jiménez Núñez, nació en 1928 en República Dominicana. Debido a la dictadura de Trujillo, abandonó el país en 1954 y se trasladó a Venezuela, donde el joven músico se hizo famoso como trompetista y tocó en las agrupaciones más importantes de la época. A finales de los años 50 y principios de los 60, trabajó en orquestas de varias estaciones de televisión en Caracas, la capital venezolana.
2: En 1963, Jiménez fundó su propia orquesta, que se convirtió en una de las agrupaciones musicales más importantes de Venezuela y de toda Latinoamérica. En la década de los 70, las transformaciones musicales se debieron al surgimiento de nuevos estilos y ritmos. Porfi Jiménez, artista contemporáneo y apasionado del jazz, comenzó a incorporar nuevos elementos musicales a sus canciones, alejándose del estilo comercial imperante.
3: Y así, la versión original de Miami impresiona con su percusión potente, sus potentes instrumentos de viento y su sonido crudo y sin pulir, ofreciendo pura energía. La fusión de grooves funk y ritmos latinoamericanos crea una atmósfera contagiosa perfecta para la pista de baile.
2: Por su parte, la edición de Retro Roland Rizzo, que es la que vamos a escuchar, realza cuidadosamente la canción, añadiendo ritmos adicionales y elementos de percusión, dándole más fuerza y haciéndola aún más atractiva para el club sin perder la esencia original. Bueno, pues disfrutamos de esta joya del pasado, Miami, de Porfi Jiménez, reeditada por Matasuna Records y en la versión Power Edit de Retro Roland Rizzo.

0: Y nos vamos a despedir presentando una pista fascinante de Jordan Strong con una interpretación vocal cautivadora de Wolfie.
1: Sí, pero antes nos despedimos de nuestra redactora Nereida Rubio, a la que un programa más le damos las gracias por lo bien que lo hace. Nere, muchas gracias, ha sido espectacular.
0: Bueno, muchísimas gracias a ti, Ale. Para mí es un placer descubrir estas músicas y compartirlas con todos nuestros oyentes.
1: Nos vemos la semana que viene.
0: Por supuesto, sin falta, aquí estaremos.
1: Perfecto. Di adiós, Nereida.
0: Adiós, Nereida.
1: Bueno, pues como bien dices, Nere, nos despedimos con Jordan Strong, que publica en el sello Windhorse Records un tema llamado Holy Ghost, con una interpretación vocal cautivadora, como tú bien has recalcado, Nere, de Wolfie. Jordan Strong marca un nuevo hito en su carrera, considerándolo su mejor trabajo hasta la fecha. El tema combina a la perfección el Balearic House y el Nu Disco, impulsado por una línea de bajo al estilo de Santana y una guitarra rica y melódica interpretada por su viejo amigo del instituto, Gregory Alexander Wishon. Desde la primera nota, la energía es inconfundible. Su programación de percusión manual prepara el terreno para una introducción dinámica con capas de órgano y guitarra acústica que se expanden hasta alcanzar un punto álgido. Luego, Wolfie toma el protagonismo con su cautivadora interpretación vocal. Su melodía es imponente a la vez que sugerente, con una letra que captura a la perfección la religión del amor de una forma que perdurará en la mente mucho después de que termine la canción. El EP también incluye una versión instrumental y una versión para radio, ofreciendo versatilidad para todos los oyentes. Bueno, pues nos despedimos de todos vosotros y de nuestra edición número 729 de La Vuelta al Mundo en 80 Músicas, oyendo a Jordan Strong con la colaboración a las voces de Wolfie y esta Holy Ghost en el gran intro mix. ¡Hasta la semana que viene!

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0: Fox Raider.
1: Buenas noches. Bueno, aquí un placer estar con mi amigo Jorge Ilegal y los Magníficos. Gran banda. Vamos a hacer unas cosillas a ver si os gusta. Esa dice así.

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Hola, ¿qué tal estáis? Bienvenidas, bienvenidos al cuartelillo del programa de música independiente de Radio La Cotorra y de tu emisora favorita. Pues vamos con el último programa de la temporada. Con este nos despediremos hasta mediados de septiembre. Ha sido un placer estar con todas vosotras, con todos vosotros durante estos 10 meses que se nos han hecho cortísimos y... pero tenemos que descansar, ya nos comprenderéis. Y acabamos la temporada con el segundo especial dedicado al Aragón Sonoro, que se celebra el 23, 24 y 25 de julio de 2026 en Alcañiz, Bajo Aragón, provincia de Teruel. Hoy tenemos un doble formato de programa. Nuestras emisoras que nos estáis escuchando online por vuestra FM vais a tener la versión habitual de 2 horas, y algunos que sabemos que nos escuchan viendo a la vez el blog, para como mi inglés es de pena y así entiende qué canciones estamos pinchando, pues puede estar sufriendo una disonancia cognitiva y debe decir, pero si me falta programa, si aquí hay más escrito de lo que estoy oyendo. Pues sí, para escuchar el total de este segundo especial, pues hay que entrar en el blog elcuartelillo.lacotorra.org. Ahí está este especial que ha durado casi 3 horas. Así que nosotros nos vamos a limitar a nuestras 2 horas que tenemos con nuestras radios, con nuestros portales online. Y si alguien quiere más, porque faltan 2 artistas más, pues ya sabe, va al cuartelillo.lacotorra.org y ahí escucha el programa completo, lo puede descargar, lo puede reproducir las veces que quiera. En este formato más corto vamos a contar con la presencia de Luis Costa, promotor, uno de los promotores del Aragón Sonoro. También vamos a entrevistar a Repion, esas artistas maravillosas, las hermanas Iniesta. Y acabamos con la zaragozana Eva McBell, que también está a punto, como oiréis en la entrevista, de sacar su 3er disco. Como tenemos mucho contenido, vamos ya. Si necesitas más información, insisto, en el blog, en el cuartelillo.lacotorra.org, ahí vas a tener más información de este especial y de, por supuesto, el Festival Aragón Sonoro que se realiza en nuestro pueblo. Empezamos con Luis Costa porque él te va a dar detalladamente todo lo que va a ocurrir en el festival, todas las novedades y todos los pasos imprescindibles para disfrutar de un buen año.

0: Fan de ti, estamos escuchando de Sidecars. Y yo esta vez, la otra vez entrevisté a Luis Costa, que está al otro lado del teléfono, poniéndole un tema de la frontera y llamándole Judas el Miserable, pero esta vez para compensar y porque lo quiero mucho, yo ya me declaro fan de ti, ya de por vida. Así que hola Luis, muchas gracias por estar otra vez aquí en el cuartelillo.
1: Muchas gracias a ti por estas palabras, los fan de todos, ¿no? De la gente que lo monta, que somos muchos, en este caso que lo programa, y luego pues toda la gente que viene al Cañita, no solo al Cañizano, sino también gente de fuera que hacen que a la mejor sea ya una cita imprescindible para los amantes de la música.
0: Sí, tienes razón. Fan de ti como representante de todos, de tu maravilloso equipo, de todas las instituciones, de todos los patrocinadores, pero sobre todo fan de ti, de tu equipo más cercano, de tus socios, porque lo habéis vuelto a conseguir. Y 7 ediciones, otra vez un cartel de lujo y otra vez todo gratis. Bueno, no es cierto, pero es que también la entrada de ese concierto también es de risa, con lo cual para mí como si fuera gratis.
1: Sí. Bueno, creo que el formato así gusta, ¿no? No sé si en algún momento habrá que pensar en cambiarlo, no sé, también si la gente quiere grupos, no hablo de más calidad, sino grupos con un mayor nombre, pues algún día habrá que pensar en cambiar este formato, irte a un formato pues privado, ¿no? Que haya que pagar y privatizar un poco según qué actuaciones, porque si no es imposible, ¿no? Yo creo que el cartel que se ha vuelto a componer con el dinero que aporta las instituciones y siendo gratuito, mejor es casi, yo diría que imposible, y más con la subida que hay de cachés, que está todo otra vez por las nubes, yo creo que desmesurado. Creo que hay grupos que piden mucho más de lo que mueven y así es cada vez más complicado.
0: Wow, ese melón, si quieres lo abrimos otro día, hoy no procede, pero eso, me acuerdo, no sé si te acordarás tú, porque claro, es un día de muchas emociones, pero me acuerdo cuando hicisteis la presentación en el Castillo, que como siempre intentamos subir, y te dije, Luis, este año no sé si vamos a poder entrevistar a mucha gente, porque estamos hablando de gente muy, muy importante, y tú no te acordarás, pero la concejala me miró a mí como diciendo, ¿de qué está hablando este hombre? Y tú dijiste, sí, estos ya son equipos de mucho nivel.
1: Sí. La gente no es consciente de lo que se trae. Yo creo que es consciente cuando acaba el festival. La gente dice, guau, Marlena, guau, I love you, sí lo es, Sexy Zebras, Niña Polaca, los más míticos a veces, que son los más sencillos de cerrar, sinceramente, los grupos ya de los 80 son los que realmente la gente se piensa qué tal, pero luego hay grupos que son ya, pues están jugando, no están jugando a la Champions, pero están muy cerquita de la Champions de la escena alternativa y son grupos muy complicados de poder acceder a ellos, ¿no? Ya no te hablo de una entrevista, sino de convencerles para que toquen en un festival como el Aragón Sonoro, que es muy bonito, pero que tenemos unas estructuras técnicas paupérrimas. Es decir, no crecemos a nivel técnico, y sin crecer a nivel técnico es complicado crecer a nivel grupal, y se sigue manteniendo porque hay un trabajo muy bien hecho durante estos 6 años, pero hay que dar una vuelta a todo esto, porque si no va a ser complicado. Y ya no solo por eso, porque el día que caigan 4 botas, pues habrá que suspender. Y eso será así, ¿sabes? No hay nada que nos soporte, no hay una cubierta en el escenario, no hay unas determinadas cosas que creo que son necesarias y que son mínimas para un festival del volumen de gente que mueve ya el Aragón Sonoro.
0: Joder, Luis, te agradezco tu sinceridad. Yo estos temas no los quería tratar porque, joder, pues ya sabes que nosotros siempre remamos a favor y yo nuestra intención siempre es ayudar, no criticar, ¿no? Yo creo que a lo mejor esto, la buena noticia, o no, ya me la dices tú, es que habéis conseguido que el festival tener, no sé si se puede decir contrato, no sé cómo se dice técnicamente, ¿no?
1: Sí.
0: Que estáis para otro año más, ¿no? Y a lo mejor eso supone crecer en esos aspectos, no lo sé, tú me dices.
1: Sí, eso lo cambia todo por Para empezar, porque no, o sea, lo cambia todo porque si seguimos con cómo vamos a nivel técnico, el tema es cazar al grupo un año y tres meses antes de que sea el festival, es decir, un año y un mes antes,
0: claro,
1: no 5 meses antes. Entonces ahí puedes jugártela como la bolsa a un grupo que crees que puede crecer muchísimo durante el año y te van a decir que sí. Da igual lo que tengas, da igual el escenario que tengas, da igual el backline, da igual todo, porque en ese momento lo que quieren crecer. Si tú lo haces esto en febrero o marzo, imagínate, los grupos que tú quieres tienen pues ofertas o de otros festivales, pues con, pues bueno, mejor en todo, en lo económico, en lo técnico, en muchas cosas. Entonces, sí, eso te da un paso importante. Pero claro, el paso importante, como digo y quiero repetir aquí, son críticas constructivas, ¿eh? Hemos llegado hasta aquí dando pasos cada año, pero creo que la plaza sostiene el que no haya una cubierta, el que no haya técnicamente nada, porque es un marco espectacular.
0: Sí.
1: Pero creo que en el cuartelillo, por ejemplo, el concierto de Marlena el año pasado hubiera lucido muchísimo más, o el de 21, de lo que lució, con un escenario de 12x8 a 1 metro de altura, y con eso tiramos. Es que es complicado, la gente lo tiene que saber, que lo que se programa lo vas a ver en cualquier otro festival y va a ser más impactante porque técnicamente es mucho más bonito todo, si
0: claro,
1: no hay más.
0: Claro, es que el espectador ahora ya no solo busca la experiencia musical, busca un concepto 360, ¿no? Que se dice, tiene que haber una visual,
1: exacto,
0: tiene que haber un buen sonido.
1: Exacto. El sonido lo hay muy buen sonido, porque es verdad que trabajamos con los mejores, creo yo, con los mejores, que Rampa, pero nos falta ese pasito más en cuanto, y sobre todo, pues el año pasado fue el primer año que nos hizo un poquito de, bueno, el primer año no, fue el segundo, fue el primer año de la historia de la Gran Sonora en Pista Roja, hizo muchísimo frío.
0: Sí, sí.
1: Y el año pasado también, el viernes sobre todo, refrescó bastante y corría aire. Pues hubo un momento, claro, la gente no es consciente de eso, pero hubo un momento, claro, en que yo estuve a punto de suspender. Y claro, explicarle a alguien que vas a suspender con ese poco aire es muy complicado, pero es que las piedras se movían mucho porque no hay una cubierta que lo proteja.
0: Sí.
1: Entonces, claro, quiero que la gente sea consciente de que vamos al límite.
0: Ya te lo dije que el primer año, que yo porque iba cerca de la Pista Roja, me fui entre concierto y concierto por una chaqueta. No podía más. Y eso
1: sí,
0: que estuve
1: sí,
0: bailando, ¿eh? Pero no podía más, estaba,
1: claro,
0: al lado.
1: Y en la plaza se protege todo mucho más.
0: Sí.
1: Porque es una zona más cerrada, es una zona que cuando hace aire tampoco pega tanto, tienes la pared de detrás que te hace de, ¿sabes? Pero claro, ahí arriba, a la mínima que hacía un poquito, que corría un poco de aire, pues bueno, es para plantearte todo. Entonces, eso es importante por si vuelve a pasar y se toma la decisión que no quise tomar el año pasado.
0: Por cerrar este capítulo, que no quiero insistir.
1: Sí.
0: Creo que la gente tiene que entender que para que vengan esas cabezas de carteles de festivales de Champions League, hay que darle una vuelta a esto. Mientras tanto,
1: exacto,
0: pues estaremos en primera,
1: exacto,
0: división, luchando por la UEFA.
1: Muy bien.
0: ¿No? Pero a Champions League pues no podemos jugar porque nos cierran el campo, no tenemos permiso para eso.
1: Exacto. Ahora mismo estamos luchando por UEFA con un presupuesto de segunda división.
0: Eso es.
1: Estamos ahí. Vamos a intentar que todo esto siga creciendo. Y como digo siempre, esto ya no solo depende de instituciones públicas, depende de todos, de alcañizanos, de los bares, de la gente de la zona, de la gente de fuera, que vuelva a repetir, de todo, de todo. Y creo que en ese aspecto ninguna queja, porque la gente cada año responde más y la pinta que tiene este año es que pues que va a haber más gente que el año anterior por la venta ya que hay de puipinos y pulseras.
0: Eso te iba a decir. ¿Cómo va la venta de entradas? Este programa se va a emitir una semana exacta antes del primer concierto, el 23 de julio, en Puipinos, con Sidecar y Eva McBeal. ¿Quedan todavía entradas? ¿Poquitas? ¿Muchas?
1: Muy poquitas.
0: Muy poquitas.
1: Muy poquitas de Sidecar. Sí, recordad que Puipinos tiene un aforo, pero que tiene un aforo real diferente, porque hay un aforo de poca visibilidad, que no vendemos esas entradas. Recordad que, bueno, el que calla está en Puipinos, sabes que hay como un lateral en el que no ves el escenario.
0: Nada, cero.
1: Esas no las sacamos a la venta, entonces estamos cerca de agotar la...
0: Me alegro, Me alegro muchísimo. Vamos a escuchar un tema, ¿te parece? Y luego seguimos hablando.
1: Sí.
0: Vamos a una de las sensaciones del festival, Malmö 040, Matar la pena.

0: Bueno, Luis, antes de ir a las bandas, a los conciertos, al día a día, a los horarios, este año también una novedad es que, bueno, el mismo 23, bueno, ya lo hablamos luego, lo que hay dos artistas otra vez. Hay cambio de patrocinadores, se suma Aragón TV como
1: Exacto.
0: homenaje para el 20 aniversario. Nosotros también hemos cumplido 20 años, así que estamos todos muy contentos. Y vemos que al
1: Muy
0: lado
1: bien.
0: de la palabra el cuartelillo sale el logo de Aragón TV. ¿Quiere
1: Sí.
0: decir esto algo más? ¿O simplemente que patrocina el escenario? ¿O se va a grabar algo? ¿Hay alguna sorpresa que nos puedas contar o no?
1: Pues bueno, que es el escenario, se llama Escenario Aragón TV, que es uno de los patrocinadores, por no decir el más importante. He quitado también el cambio que ha habido de cervecera, que hemos cambiado de cervecera, estamos ahora con Mau. Y bueno, significa que va a haber una cobertura mayor de la que hubo en los años anteriores. Es decir, también un paso importante, ya no solo porque sea el escenario Aragón TV, sino por la cobertura que habrá previa al festival, durante el festival y una vez pasado el festival. Porque nosotros ya no solo buscamos patrocinadores económicos, sino patrocinadores estratégicos. Y creo que Aragón TV es un patrocinador estratégico perfecto, porque es el canal más visto en nuestra comunidad autónoma y el canal autonómico más visto en España.
0: Hay que buscar más visualización, está claro, ¿no? Para conseguir los otros
1: Sí,
0: objetivos.
1: bueno, creo que lo hemos hecho bien, que hemos comunicado muy bien siempre y creo que hemos llegado a prácticamente a toda la gente que queríamos llegar, pero sí que es cierto que este Aragón TV es un paso importante para Alcañiz y para el Aragón Sonoro.
0: Perfecto. Terraza VIP. He visto que habéis hecho una
1: No hay,
0: promo,
1: no,
0: un sorteo.
1: sí, no, sí, aquí hay un cambio también, que no es
0: Eso
1: Terraza
0: es.
1: VIP.
0: Venga.
1: Es una zona que habrá cerquita de camerinos, es la zona verde que hay justo al lado a donde se ubican los camerinos, en las que habrá ahí pues, una zona para muy poca gente, hablamos de 25 o 30 personas, que compartirán ese espacio con los artistas. Esa zona no se va a comercializar, simplemente se deja para patrocinadores que están entrando ahora mismo, que quieren tener ahí pues una zona con barra que es bebida gratis, pues bueno, como están los artistas y para compartir con artistas. Y esa es la novedad en cuanto al espacio VIP. No es un espacio VIP, es un espacio un poco más exclusivo, en el que pues tienes una tarima en el que ves los conciertos desde un poquito más alto y que vas a compartir y vas a estar mezclado con los artistas del festival.
0: Que eso no tiene precio, así de claro. ¿Sigue el
1: Eso no tiene
0: sorteo
1: precio.
0: o ya ha acabado? Perdona que no lo he mirado esta mañana.
1: Sí, termina te, te terminó el jueves.
0: El
1: Terminó
0: jueves,
1: el jueves.
0: pues perdona,
1: Bueno,
0: me he despistado.
1: pues no, sí. Ha terminado hoy a las 12 de la mañana. Sí,
0: Vale,
1: se
0: pues sí.
1: emite hoy.
0: Pues vale,
1: Sí.
0: perfecto. Muy bien.
1: Que por cierto, la gente está loca con ese concurso. He visto, me he metido ahora a ver cómo iba la historia del concurso. Vamos, estaba siendo muy demandado.
0: Perfecto, ¿no? Eso es buena señal también, ¿no?
1: Sí, es buena señal. A la gente le gusta compartir y conocer artistas, está claro.
0: Alrededor del festival siempre hay apoyo del comercio local. Va a haber este año también puestos, habrá también food truck, cosas de.
1: Bueno, los puestos de mercadillo los quitamos todavía porque hasta que no esté la plaza
0: Vale.
1: no va a estar porque ahí en la plaza del mercado ya sabéis que lo utilizamos como segundo escenario, el escenario de los grupos del mediodía del sábado. Entonces ahí no podemos meter mercadillo, food truck seguirá habiendo en la misma zona y bueno, yo creo que el concepto y formato es el mismo y el apoyo local por parte de comercios lo sigue habiendo. Y es verdad que ellos mismos son los que te llaman a la puerta para colaborar en lo que sea y la verdad que encantado, contentísimo y felices de que sigan queriendo sumarse al festival de una manera o de otra.
0: Te lo digo porque como siempre sois tan imaginativos, digo, igual este año se les ha ocurrido meterlos en sala de los donde y siempre acertáis, así que por eso te lo decía. Nada más, no me hace más comentario.
1: Sí.
0: Y este año no te voy a preguntar por las barandillas, tranquilo. Ya quedó perfectamente resuelto el año pasado las barandillas del cuartelillo, Pero este año ha habido, ¿te has topado con alguna polémica nueva, con alguna inquietud? No, te tengo que confesar que este año no ha parado nadie por la calle para preguntarme cosas espinosas.
1: Bueno, la polémica es si volvemos a la plaza,
0: Bueno, pero eso es por poco,
1: a la
0: ¿no?
1: plaza. Claro, pero no da tiempo. Luego sí, luego una cosa es que cuando esté hecho, eso ya es cosa de ayuntamiento, si nos permitirán ahí hacer o no hacer conciertos. Veremos. Ojalá que sí. Pero polémica creo que ninguna más. El año pasado
0: Perfecto.
1: es verdad que hubo hasta titulares que me parecieron ridículos. Del Español, creo que fue el que lo tituló ahí, que tituló ahí un Aragón Sonoro sin sentido, cuando fue el Aragón Sonoro con más público de la historia, y creo que solventamos un problema gordo con nota. Y bueno, y este año, pues como fue bien, pues vamos a seguir con el mismo concepto, el mismo formato, y cuando vengan las novedades, que ojalá sean pronto de el fin de obra, veremos si volvemos o si nos permiten volver o no.
0: Bueno, vamos a recordar que los espacios son el Anfiteatro Puipinos para el jueves,
1: Jueves,
0: el Cuartelillo, ahora iremos poco a poco, la Plaza del Mercado y, por supuesto, la calle Alejandra y el Plaza Mendizábal con una de las cosas
1: exacto.
0: más esperadas del festival. Pues si quieres que hagamos un día a día, más que nada, hemos ido teniendo entrevistas con los artistas, pero si te quieres o quieres comentar alguna novedad o algo del día a día y hacemos un breve repaso. ¿Te parece bien, Luis?
1: Sí, no, nada, pues eso, que la gente que cuando ve carteles o cuando ve horarios o cuando ve. Y ve, pues, por ejemplo, que hay ya plazas en las que hay música al mismo tiempo.
0: Sí.
1: Son decisiones que tomamos la organización porque hemos visto que hay mucha gente, que incluso con policía hemos hablado de que habría que habilitar otras zonas de escape para que
0: Sí.
1: por algún casual hubiera algún problema. O sea, son decisiones que están muy valoradas, que están muy trabajadas, que no las hacemos porque queramos que alguien trabaje más o trabaje menos. Que lo que queremos es que el festival siga creciendo y que la idea final de este festival es que haya un momento en el que todas las plazas, todas, en este caso la de Mendizábal, del Mercado, el Cuartelillo en este caso, puedan funcionar a la vez, de manera simultánea y que todo el mundo trabaje y trabaje las más horas posibles. O sea, que si hacemos cosas y tomamos decisiones es porque queremos que en un futuro, porque miramos, nosotros miramos a medio plazo, no a mañana, seamos. Un festival en el que se le pueda dar de comer y beber a la gente de que venga durante las 24 horas en cualquier plaza y que haya gente para eso. Entonces, vamos creciendo poco a poco. Ahora, por ejemplo, habréis visto que el sábado creo que hay Mendizábal, cuando acaba la ruta Florida Hermoso, hay DJ allí
0: Eso
1: y que en
0: es.
1: Plaza del Mercado a las 8 de la tarde también hay un DJ.
0: Sí.
1: Pues es porque creemos que es necesario. Creemos que el festival ya tiene volumen de gente suficiente como para poder tener dos plazas y para dar un servicio y que la gente que venga, cuando se vaya, diga, pues mira, estuve aquí, si no pude beber aquí, me bajé abajo y también pude beber y que la gente se vaya encantada, que es lo que hay que hacer. Y pensar más en el festival que en uno mismo, como hemos hecho nosotros siempre.
0: Hablando en plata, que socializar la ganancia para todo el mundo, ¿no? Que todo el mundo
1: Exacto.
0: sea partícipe y a la vez pues que todo que los beneficios también, entre otros, se lleguen a la mayor gente posible que tiene comercio
1: Exacto,
0: y hostelería, ¿no? Sería por decirlo
1: eso
0: así.
1: es.
0: Pues vamos con 23 de julio, nada más y nada menos que en el cuartelillo. Perdón, el anfiteatro, perdón, Anfiteatro Puipinos, que está encima del cuartelillo. Sidecars, vamos, un lujazo que además supongo que estará presentando su séptimo disco Everest, una maravilla.
1: Pues sí, uno de los. Bueno, era nuestro objetivo prioritario para ese escenario, desde que terminó el año pasado. Queríamos, bueno, sabía yo sabía que estaba trabajando con Leiva para llevarlo al Ibercaja Estadio y sabía que Leiva iba a hacer esos 6 conciertos, entonces ya supuse que Sidecars estaría en gira, un grupo que es muy difícil de ver, un grupo que la verdad que mueve mucha gente, que también la ola en la que está metido Juancho con su hermano
0: Juancho.
1: Leiva. Le hace todavía pues tener un altavoz mucho mayor que el que tenía antes, porque es así, y creo que va a presentar un discazo, y ya no solo eso, ¿no? Todas las canciones que tiene
0: Claro, claro.
1: de discos anteriores,
0: Claro.
1: que son casi casi himnos generacionales, y que creo que es un auténtico lujo tenerlo en el anfiteatro, y creo que para ellos también, porque como digo siempre, es un espacio que a mí me encanta, que lo he recuperado y que es las cosas más mejores que hemos hecho en este Aragón, en el Aragón Sonoro, que es recuperarlo y meterlo para la apertura del jueves de
0: Y
1: Pepinos.
0: le precederá a las 20:45 la zaragozana Eva McBeal, que yo creo que va a estar súper contenta porque en ese mismo escenario, en el 2020, recogió un premio Aragoner de la música, o de la música aragonesa, mejor dicho, por su primer EP. Así que va a ser maravilloso estar ahora encima del
1: Sí.
0: escenario para cantar.
1: Va a cerrar un círculo. Ahí recogió el premio a mejor EP, y creo que no fue en 2020.
0: 2020.
1: 2020, ¿verdad?
0: Sí.
1: Sí, y creo que es una de las voces más importantes que tenemos aquí en nuestra comunidad autónoma. Hay que seguir y no hay que olvidar, como pone, creo, en la cabecera de nuestro Instagram, que somos altavoces de los grupos aragoneses, que
0: Sí.
1: queremos que esos grupos aragoneses la gente los conozca. Y es lo que queremos, ¿no? Que gente que venga a ver así de CAS, de Castellón, de Tarragona, de Zaragoza o de Caspe, que conozcan a Eva McGill, porque ya te digo que es un lujazo.
0: El viernes ya 24 de julio empezamos un poco antes, a las 7:30. El año pasado era a las 8, al menos en el cartel, en la Plaza del Mercado con DJs, media hora antes, insisto, por si la gente ya quiere aterrizar. Y luego ya, pues por supuesto, la traca de otro cartelazo impresionante, empezando por Alejo Stivel, siguiendo por
1: Sí.
0: Siena, por Malmö 040 y acabamos con alguien ya también de la casa, un clásico, con Diego Aguas DJ.
1: Sí. Bueno, pues yo creo que el viernes nos ha quedado muy, muy potente. Fíjate, tiene que empezar. Nos ha quedado tan potente que empieza ya el hostible de Tequila a las 10, creo que es a las 10, ¿no? 10,
0: 10 y
1: no
0: cuarto.
1: recuerdo la
0: 10 y
1: 10 y
0: cuarto.
1: cuarto, exacto. Perdonad que los horarios, tengo 50.000 horarios en la cabeza, también de Britna, del otro, de no sé qué, y
0: Para eso estoy
1: se
0: yo.
1: me van.
0: Para eso
1: Sí,
0: estoy
1: pero
0: yo.
1: bueno,
0: Para
1: muy bien,
0: ayudar.
1: perfecto, Santi. Pues sí, empezamos fuertes el viernes, empezamos media hora antes porque ya el año pasado había bastante gente ya que había mandado a fiesta antes de los conciertos y luego ya, pues bueno, yo creo que es un cartelón. Empezaremos con Alejo Stivel, que canta todas las canciones de Tequila, la voz de Tequila. Poco presentación tiene Alejo. Lo tuvimos no hace mucho en el Teatro Olimpia, un
0: Sí,
1: teatro espectacular que tenemos aquí en Huesca,
0: Huesca.
1: en formato acústico, y fue muy, muy chulo. Y tengo muchas ganas de verlo con banda. No lo he visto con banda, pero ya te digo que lo que viene acústico me encantó. Así que creo que es el grupo, ¿no?, que mantenemos siempre, que es el guiño, ¿no?, a otras generaciones y que se mezclan ahí.
0: A la mía, lo puedes decir abiertamente, a la mía, a la
1: Bueno,
0: generación de los
1: generaciones
0: boomers,
1: distintas.
0: eso es.
1: Generaciones distintas, exactamente, sí. Y luego ya para mí viene Siena, que a mí me recuerda mucho el fenómeno Siena al fenómeno Siloé. Ya os lo digo, es algo que va a impactar el directo de Siena. Yo creo que a mí es el directo de los directos que he tenido este año en la temporada del 21 que más me ha impactado. Y fíjate, fue el primer concierto del año pasado en el 21, fue en octubre, y me dejó alucinado, alucinado de verdad. De hecho, lo cerré la semana siguiente de ese concierto ya, porque bueno, acaba de publicar disco, está en todos los festivales ya, empieza a ser ya cada vez más grande el nombre de Siena en los carteles de los festivales, y no tengo ninguna duda que el año que viene pues será uno de los cabezas de cartel de todos los festivales.
0: Y
1: Y luego, Palmo Cero,
0: déjame que te
1: sí.
0: haga un apunte, aunque sea autopromoción. Por favor, si alguien
1: Sí.
0: no ha escuchado la entrevista que le hicimos a Alex de Siena en el cuartelillo, debería hacerlo, porque es un tío majísimo y ya solamente no como artista, sino como ser humano, ya escucharlo es un placer absoluto. Ahí lo dejo, nada más.
1: Y eso también es importante, la verdad, que nosotros, para
0: Efectivamente.
1: cerrar con los grupos, también el nivel personal que tienen
0: Eso
1: es
0: es.
1: también muy importante. Y luego, Malmö 040, que es, bueno, pues es el grupo ahora mismo, uno de los grupos, bueno, que más de moda está en la escena, ya no te digo alternativa, porque están pasando de la alternativa al mainstream, están ahí bailando entre esas dos aguas, y creo que es un grupo que bueno, pues que todo el mundo desea ver, que nosotros tuvimos ya también en el aniversario, uno de los grupos del aniversario, las entradas duraron segundos, las de Malmo, así que bueno, creo que un cartel muy, muy potente para el viernes a nivel de grupos, y luego pues tendrá a Diego Aguas, que como siempre nos pondrá a bailar a todos y podrá verse final el viernes.
0: Eso es.
1: Y ya, pues, a pensar en el sábado, que es largo.
0: Antes de hablar del sábado, que para mí siempre es el día grande, como San Fermín, vamos a escuchar a Melifluo, si te parece, y he elegido, a ver, que no me equivoco, ah, sí, la que he tenido con Sidoní, un tema muy chulo que se llama Me faltas mucho.

0: Bueno, llegamos al... Para mí, bueno, para ti sean todos igual de grandes, pero yo creo que es que el sábado es tan completo, es que empiezas ya desde por la mañana a las 12:30 con Narel y acabamos a las tantas de la noche, que es un non-stop, que decían los americanos, brutal.
1: Sí, sí, sí. Yo lo primero que hago es animar a todo el mundo a que venga a los conciertos del mediodía, ¿no?
0: Sí.
1: Cada vez hay más gente, cada vez están más llenos. El año pasado ya acabó con mucha gente, pero hay que apostar por estos grupos, porque son grupos que son los nuestros, que
0: eso.
1: Son los que tenemos que hacer crecer, y que para eso existe el Aragón Sonoro. Para esto se creó el Aragón Sonoro, para que grupos como estos tengan cabida en festivales nacionales. Y para eso la foto que tiene que haber tiene que ser una foto bonita, ¿no? Con gente escuchando. Y además es que el nivel es altísimo. Narel os va a encantar. Además son conciertos muy cortitos, son de 40 minutos cada concierto, creo que son 40-45 minutos todos los conciertos, son muy muy cortos, porque si no, no da tiempo para los cambios, para que puedan tocar todos. Y bueno, pues Narel, empiezo por ella, es una voz maravillosa. Tiene canciones propias que me encantan, y además la tuve hace nada en un festival, y hace unas versiones espectaculares. Hice una de La Perla que me encantó, así que yo animo a todo el mundo a que a las 12:30 esté allí y que ya salga y empiece a ver a los grupos aragoneses. Luego ya pasamos a Efe. Yo creo que los conocéis, ¿no?
0: Sí, sí. Si quieres esto lo podemos hacer en titulares, porque tanto a Narel como a Efe como a De la Cueva, es decir, a Zaragoza, Huesca y Teruel, que son cada uno de una provincia, los hemos entrevistado en el programa. Si quieres, han tenido ya su tiempo para conocerlos. Si quieres, haces un titular de cada uno y ya está.
1: Sí, bueno, pues Efe, un poco el objetivo era lo que tú acabas de decir, Zaragoza, Huesca y Teruel. Es muy difícil hacerlo y lo hemos conseguido. Sería lo suyo dejar esto así, dejar... los conciertos del mediodía con Zaragoza, Huesca y Teruel. Ojalá se pueda conseguir. Uh-huh. Y creo que Efe es un grupo que, bueno, pues un poco asemejarlo a algo muy La Fuga, muy sí, de ese estilo. Yo he visto vídeos en directo, no los he visto nunca en directo, pero que me han gustado mucho. Uh-huh. Y luego ya para terminar, pues De la Cueva, que es un grupo de Zaragoza, pero que está ya teniendo una repercusión importante a nivel nacional. Él ya ha conseguido dar ese salto de saltar de la autonomía a los festivales nacionales, y creo que es uno de los proyectos más importantes que tenemos en Aragón ahora mismo. Hace poco creo que estuvo en la fiesta de la selección española, De la Cueva, y es uno de los grupos que hay que tener más en cuenta de todos los que hay en el cartel del sábado.
0: Y acabamos con Alex Currella. Perdón, eso es a las 7:30, perdón.
1: Sí, sí.
0: Pasamos a Florida de Hermoso, que para algunos, ya sabéis, es lo más esperado del festival. Yo creo que hay gente que ya le da igual que le pongas antes y después. Si no van a Florida y Hermoso, es como si no hubieran venido al Aragón Sonoro. Vamos.
1: Así es. Esa ruta tiene nombre propio, que es Florida de Hermoso. La verdad que fue un acierto total hacer eso. Nos lo inventamos casi casi de casualidad. Y se ha quedado como casi el momento del festival, ¿no? O el momento del festival. La verdad que ahí es... Cuando llega ese momento es como que casi casi está... Va todo cuesta abajo.
0: Es
1: el momento que cuando empieza a pinchar en Mendizábal, ya yo ya estoy más tranquilo y empiezo a disfrutar un poco de todo. Así que sí, porque además ves a la gente súper contenta, ves a la gente que se lo está pasando bien, ves a la gente feliz. Y eso es lo que más nos gusta a todos.
0: Y
1: ya llegamos hasta arriba, que
0: sí.
1: Arriba tenemos nueva DJ,
0: eso es.
1: Que va a encantar, es una chica súper, súper divertida, que pincha absolutamente de todo, y que creo que es perfecta para una plaza Mendizábal que pues como siempre va a estar hasta arriba, con miles de personas allí durante 2 horas y media. Hemos ampliado también media hora más esa sesión, a las 9:30, creo que dura. Así que bueno, genial. Y abajo, una hora más tarde, que de la hora que empieza Matabuelos, empezará el mejor DJ aragonés, Alex Currella, que estará pinchando hasta que inicie los conciertos del sábado en, En el escenario de Aragón TV.
0: En Aragón TV, que es en el cuartelillo, recordamos, a las 22:15, Modelo, que el año pasado arrasó en la mañana del sábado, y hizo un concierto impresionante, son increíbles. Y tendremos a Melifluo y Repion, que a lo largo del programa de este hoy también les hemos entrevistado. Y vamos, que unas chicas fantásticas que han conseguido lo increíble, sonar en el mundo comercial y en el mundo independiente y ser queridas por los dos, entre comillas, bandos, que no hay nada, no hay bandos, pero para que se entienda.
1: Pues sí, nada, Modelo estuvo hace dos.
0: Sí, perdón, hace dos.
1: Sí, fue en la plaza del Ayuntamiento y la verdad que acabó la gente cantando escenario principal. Cuando era el escenario principal, en verdad, lo que pasa es que se referían a hora principal, ¿no? Y creo que
0: sí,
1: ya
0: sí.
1: Pues se lo han ganado, van a tocar en,
0: sí.
1: En la primer concierto del sábado. Y además creo que va bien, porque la gente llega un poco cansada de la ruta y con Modelo pues van a activar a todo el mundo porque son una fiesta. De ahí pasamos a Melifluo, un grupo, una calidad extrema, musical, un grupo delicioso que nosotros nos costaba traerlo porque son, ya sabéis todos que son de Baeza, son parte del grupo Super Submarina, el grupo que montaron a posteriori, después de lo que pasó,
0: sí.
1: Y un lujo tenerlos porque tampoco giran mucho, hacen pocos festivales y por decisión propia, y luego cierra pues Repion, que para mí es el mejor grupo de este año, ¿no? El grupo... no sé si te voy a decir independiente, seguro, el grupo independiente
0: sí.
1: que más ha pegado en el 2026.
0: Totalmente. Y además también majísimas, las entrevistamos también, majísimas. Y luego pues hay un final que yo creo que es hasta muy emotivo, ¿no? Pues es tener a los
1: sí,
0: miembros de
1: sí,
0: Super
1: sí.
0: Submarina haciendo de DJs
1: Sí.
0: Después de todo lo que han pasado, pues yo creo que es una manera también de que la gente no nos olvidemos de todo lo que nos han regalado a lo largo
1: Exacto,
0: de su
1: exacto.
0: trayectoria.
1: Exacto, es un homenaje que nos hacen a nosotros, lo primero, por todo lo que nos han hecho disfrutar y un homenaje que les tenemos que hacer nosotros a ellos, ¿no? Porque pues bueno, mucha gente no sabrá o tiene Super Submarina ya, porque eso pasó hace mucho, ¿no? Pero Super Submarina era un grupo que es, por ponerlo a un nivel ahora mismo, es que no hay artistas que estén es que yo creo que están muy por encima de Siloé, muy por encima de... Estarían, no sé, como Dani Fernández, quizás, a lo mejor, o sea, era pero muy encasillados en la música alternativa, en la que hacían todos los festivales y con la mala suerte que tuvieron pues ese accidente. Y bueno, creo que para nosotros, si ya era el objetivo desde hace un par de años, tenerlos era complicado, y aprovechando pues, que estaba Melifluo, hemos traído también a Pope. Y que estén pues allí dándonos un homenaje y nosotros a ellos, y creo que va a ser un broche de oro final al festival espectacular.
0: Perfecto, pues vamos con... Tengo otra pregunta más jodida, pero esa te la dejaré para otro rato. Es futbolera.
1: No, no, no,
0: es,
1: la
0: es,
1: verdad, sabes que a mí eso, es, no, no, no escapo de nada.
0: Es futbolera... Y
1: Ajá.
0: Hay muy mala leche en esta pregunta. Te aviso porque igual dejar de hablarme.
1: No te preocupes, no te preocupes.
0: Desde que eres comentarista de Aragón TV, ¿han bajado los dos equipos aragoneses? ¿Te sientes responsable o no?
1: No, porque llevo 5 años y ha sido el año que empecé. Bueno, llevo 5 años y entonces... Pero bueno, sí que es verdad que en la tele este año no tengo que comentarlos y narrarlos porque los compra Aragón TV los partidos. Ha sido un desastre.
0: Perdona, ¿eh?
1: Absoluto.
0: Ya sabes,
1: sí,
0: que
1: no, no.
0: Ya sabes que no hay mala fe. Simplemente era echarnos una risa.
1: Espero ser la voz de los dos ascensos.
0: Eso es. Esa es la actitud, sí, señor. Esa es la actitud.
1: Sí, sí, es.
0: Me alegro. Además, lo haces de maravilla. Y la gente que te vemos o te escuchamos, porque verte sales poco, pues disfrutamos de todos tus aportes técnicos. Y además eres muy valiente, que dices cosas que mucha gente no se atreve a decir. Así que...
1: Sí, bueno, también eso tiene sus consecuencias, también negativas. Pero bueno.
0: Me imagino que muchos zascas te van llegando, pero bueno, ya
1: bueno.
0: Sabes que era todo desde el cariño, Luis.
1: Ya sabes, Santi, que tengo espalda, así que...
0: Eso es.
1: No me asustan.
0: Bueno, venga, ahora sí, la última pregunta. ¿Qué te hubiera gustado que te hubiera preguntado, Luis, y no lo he hecho? Es decir, ¿de qué quieres hablar y todavía no hemos hablado?
1: Pues no, ha sido una entrevista bastante completa, hemos hablado de todo y nada, la pregunta que está en el aire ahora mismo y que todos queremos resolver es si el aragonesano volverá a la plaza del ayuntamiento. No te la puedo responder porque creo que es una pregunta que todo el mundo quiere saber. No depende de nosotros, ojalá se pueda y si bueno, se puede, pues veremos si a lo mejor eso es un paso hacia tener los escenarios más potentes o veremos, a ver.
0: El alcalde ha respondido, pero me imagino que tú estás mirando en perfil técnico, no en perfil de espacio en sí. Así que...
1: Hombre, claro. O sea, una cosa es que se pueda hacer conciertos y otra cosa es que se pueda tener una zona para artistas, una zona para...
0: Eso es.
1: Es que no solo... Es que la gente se piensa que, bueno, ya está, hay un escenario y hay luces y hay dos peas con las que suenan... No, eso es una cosa y otra cosa es poder... hacer conciertos ahí.
0: La gente no ve toda la danza que hay entre cambio y cambio de grupo, me parece a mí. O cierra los ojos o estamos atentos.
1: Estaría bien que cuando acaben los conciertos la gente no quitara la vista a lo que pasa en el escenario.
0: Eso es.
1: Ayudaría mucho a ver lo difícil y lo complejo que es traer todo esto al Cali.
0: Vuestra chica.

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0: una alegría inmensa tener a Repion en nuestro programa, que porque las conocemos hace muchos años, nunca nos habíamos atrevido a pedirles una entrevista, así que estamos felices de que Teresa Iniesta esté aquí con nosotros. Muchas gracias, Teresa, de verdad.
1: Bueno, un placer, por supuesto.
0: Yo sé que eres una mujer muy ocupada y porque vuestro último trabajo os ha dado un éxito brutal, pero antes de llegar ahí, si te parece bien, vamos a hablar de lo que acabamos de escuchar, que es Columnas, que es uno de los tres temas que aparece en vuestro último EP, editado como siempre por Marrow, que se llama 201, directo en Casa Grito. ¿Y cómo ha nacido esto? ¿Cómo nace este proyecto? ¿Qué buscabais? ¿Qué queríais?

0: Pues realmente fue una iniciativa que salió de los chicos de Grito, que son una productora muy guay que hay en Madrid, pero que, bueno, que originariamente pues nació en Cantabria, porque Miquel y Jaime, que son los chicos que forman Grito, son de Cantabria, y resulta, como nosotros, entonces resulta que son colegas pues desde la adolescencia, se han movido siempre en el circuito de la música y hemos tenido siempre como una relación pues bastante cercana. Empezaron, abrieron su estudio y se les ocurrió hacer estas sesiones, todas en su estudio, que se llama Casa Grito. Y bueno, pues por la buena relación que tenemos y también porque a ellos, bueno, su gusto por la música y que también les gusta mucho nuestra banda y las canciones que hacemos, pues nos lo propusieron. Y en ese momento nosotras pues llevábamos un tiempo ya sin, bueno, habíamos editado el año pasado el disco de Repion en acústico, pero llevábamos un tiempo como sin tocar en acústico, que es un formato realmente que para nosotras, bueno, que lo disfrutamos mucho, ¿sabes? Que no es una cosa que hagamos de manera como excepcional cuando sea necesario, sino que muchas veces hemos montado conciertos directamente en acústico porque nos gustaba. Entonces, siempre nos hace ilusión como tocar o revisitar canciones que ya han sido grabadas pues de la manera en la que nacieron, que es como siempre con una guitarra acústica y con las dos voces haciendo armonías. Y hablándolo con ellos, nos propusieron pues darle una vueltecilla más, ¿no? Y adaptar un formato como que no solo fuera en acústico, sino que tuviera pues algo un poco extra.
1: Pues, un poco, dices.
0: Un poco extra, sí. Y claro, nosotras que tenemos una familia muy musical, pues resulta que tenemos una prima que se llama Gala Pérez Iniesta, que es una crack del violín, que también vive en Madrid, y hablando con ella, pues se nos ocurrió y pensamos que podría sumarse. Y claro, una cosa llegó a la otra, al final sumamos el cello y al final pues el resultado fue ese formato que es un poco, bueno, no sé si está mal que lo diga yo, pero un poco de piel de gallina, ¿no? Sí. Al final las cuerdas es un... No sé, son unos instrumentos que aportan unas sensaciones y una emocionalidad que creo que ha acompañado muy bien a las canciones.
1: Estoy totalmente de acuerdo porque además, desde mi humilde punto de vista, es que parecen otras canciones muy distintas, es decir, con una sensibilidad a flor de piel que vamos, esta que hemos oído de Columnas, yo la oigo en el 201 y me gusta, sí, pero es que ahora estoy enamorado, sinceramente, de esta canción.
0: ¡Ay! Me alegro. Mira, sí. Nuestro padre siempre dice que cuando una canción funciona en cualquier formato es que la canción es buena. Eso así es. Que me lo tomo como un halago.
1: Sí. Era una pregunta que venía más tarde, pero ya que la has lanzado tú, ¿cómo os apañáis las hermanas para...? Bueno, no, yo no he presentado mucho a Teresa y a Marina porque yo creo que todo el mundo las conoce en este país, pero bueno, el dúo está formado por Marina y Teresa, son hermanas. ¿Y cómo os apañáis? Has dicho un poco, ¿cómo lleváis la parte compositiva? ¿Cómo repartís la faena?
0: Pues es una cosa bastante orgánica, digamos que... Cada una ya por su cuenta, como siempre que nos pasan cosas o tenemos un día de más inspiración que nos apetece, pues cada una individualmente va, digamos, como acumulando pequeñas ideas. Y luego tenemos un grupo de WhatsApp en el que lo utilizamos un poco como contenedor de todas esas ideas, las vamos echando. En cuanto cualquiera de las dos tiene nada, puede ser una frase, puede ser un concepto, puede ser una melodía, una sucesión de acordes simplemente, enseguida lo echamos allí. Y tiene el feedback de la otra pues prácticamente inmediato. A mí me encanta cuando mi hermana pasa cualquier idea, pues estar ahí atenta y enseguida a opinar. Y luego, en cuanto tenemos un poquito de tiempo, nos juntamos en el local y revisitamos esas ideas, las comentamos y desde ese pequeño principio que haya aportado cada una ya empezamos a construir en conjunto, que es como realmente... Yo creo que nos sentimos más cómodas, ¿sabes? Yo no sé si ya llegadas a este punto, hacer canciones como, digamos que son como muy de las dos, ¿sabes? Que en cuanto hay una pequeña idea, ya se suma la otra y con total libertad, como si fuera una idea propia, pues vamos aportando, vamos cambiando, vamos opinando, las vamos comentando y perseguimos la canción, por decirlo de alguna manera, hasta que nos parece que está perfecta. Y hasta que no es así, no pasa nada con la canción, va mutando y al final pues damos con una tecla que nos funciona y así se queda.
1: Y perdona por la pregunta tópica, pero también se la hacemos a las artistas que son matrimonio. Vosotros sois hermanas, hay disputa, lo lleváis muy bien, o tenéis unas líneas rojas que respetáis, porque ya sabemos que a veces entre hermanos, en la vida normal, pues te llevas como te llevas, digamos, en estos
0: Ya.
1: procesos creativos que supongo que entra tanto la mirada de cada una, ¿no? Me imagino.
0: A ver, nosotras tenemos suerte porque en general somos de esas hermanas que se llevan muy bien. O sea,
1: Bueno,
0: nosotras
1: perfecto.
0: nos llevamos súper bien entre nosotras. Es verdad que la confianza da asco, como se suele decir, y hay veces que, bueno, pues no hay ningún tipo de filtro porque la confianza es total. Entonces yo creo que a lo largo de los años también eso ha sido una cosa que hemos aprendido a controlar, ¿sabes? A no dejar que trascienda demasiado y a relativizar también. No tiene sentido como que una pelea que empieza por cualquier tontería pues atente contra la integridad de la banda, que es como nuestro pequeño bebé. Entonces, la verdad es que a lo largo de los años hemos aprendido a gestionar cualquier tipo de conflicto y cada vez nos peleamos menos. Pero también te digo que las discusiones que podamos tener rara vez tienen que ver con la música o con la composición. O sea, son cosas que no tienen nada que ver. Realmente, musicalmente, nos compenetramos súper, súper bien.
1: Muy bien, vamos, que discutes como hermanas de otras cosas, como todo cristiano.
0: Sí,
1: Ya está.
0: efectivamente.
1: 201, vuestro último LP. Podríamos hablar de todos, ¿no? Porque aquí en el programa han sonado casi todos. Yo creo que el primero dudo, estoy un poco dudoso, pero lo tendría que mirar. Pero bueno, 201, vuestro último LP, el último es un EP. Felicidades, es fantástico. Y luego,
0: Muchas gracias.
1: felicidades enormes porque creo, bueno, creo no, estoy seguro porque lo oí el otro día, habéis conseguido algo bastante complicado, tal como está ahora el panorama musical, que sonáis igual en radios comerciales e incluso radiofórmulas y sois el ojito derecho o el izquierdo, que a veces siempre decimos el derecho, ¿no? Pero puede ser izquierdo, de medios alternativos como modestamente el nuestro.
0: Pues la verdad es que sí, y es de agradecer. O sea, nosotras intentamos siempre poner como todo nuestro foco y nuestra atención en lo que viene a ser la música y las canciones. Intentamos no fijarnos demasiado en los números, en el impacto, pero bueno, es verdad que es innegable que nos ha hecho mucha ilusión pues la acogida que ha tenido este disco. Y es de agradecer que te valore por cualquier lado. Intentamos también pues ser agradables, ser trabajadoras y tomarnos esta profesión pues con mucho respeto y ser profesionales siempre allá donde vamos, y eso pues hace también que hagamos, yo qué sé, que hagamos amistades en la música, que la gente poco a poco nos tenga cariño, que las cosas fluyan. Y yo creo que es un poco eso, pero vamos, estamos súper agradecidas, la verdad, con la respuesta que tienen los medios y el público con nuestras canciones.
1: ¿Y por qué 201? Creo que lo he leído en una entrevista, pero me gustaría que me lo explicaras a mí. Porque evidentemente en el álbum yo lo he repasado varias veces y no veo el 201 por ningún lado. Claro que siempre puede haber algún mensaje oculto que nos despistemos.
0: No, no, no, tienes razón. No, no, no está el número 201 en ninguna de las letras de las canciones. Pero sí que hay alguna referencia, por ejemplo, en la canción que abre el disco a algo que tiene que ver, porque bueno, básicamente 201 es el número de la salida de la autovía que nos lleva a
1: A vuestra casa.
0: nuestra casa en Cantabria. Desde Madrid muchas veces y también desde las playas que solemos visitar cuando estamos aquí. Y al final nos dimos cuenta que era una especie de marco que atravesábamos en puntos como clave de la composición del disco, que en parte fue en Cantabria. Y eso que el disco no habla más de nuestra vida, digamos, en Madrid y en, bueno, y de cómo nos hemos aclimatado ahí a lo largo de los años. Pero es verdad que parte del disco lo compusimos en Cantabria y que ha sido como una especie de marco que hemos atravesado y que ha funcionado un poco como punto de partida, punto de inicio y punto de final, para salir y para entrar. Y nos parecía como bonito el concepto y bueno, nosotras pues somos personas que por nuestra profesión pasamos mucho tiempo en carreteras y autovías y nos parecía que tenía todo el sentido. Y luego resulta que investigando parecía como que el número tenía, fíjate, nosotros no tenemos ni idea de este tema de numerología ni nada, ¿no? Pero como que había como ahí unas no sé, unas explicaciones que nos querían resonar. Y de repente, esto que dices, Bueno, cuando le pones nombre a cualquier cosa, yo creo que hay un punto que dices, esto es. Y sentimos eso y nos lo quedamos para nosotras.
1: Wow. Mira, acabo de entrar ahora mismo en internet, porque la suerte de este programa es que lo estamos grabando, como todo el mundo sabe. Y dice que 201 es un número espiritual poderoso que simboliza la transición de la escucha a la acción. Y
0: Fíjate.
1: es verdad, porque en vuestro disco hay mucha acción también, ¿eh?
0: Total, total. Pues eso debe ser lo que hemos leído nosotras y algunas cositas más que nos cuadraban de repente con el punto en el que estábamos ahí de lanzamiento, de transición, de nuevos inicios, de cosas, o sea, de arte y música.
1: Vamos a escuchar otro tema. Hemos escuchado no todo, no columnas, pero ahora sí, vamos a escuchar entero, cerrar los ojos y seguimos hablando, si no te importa, Teresa.
0: Perfecto.

0: Bueno, qué maravilla de tema. Y vamos, todo lo que decís es que uno, a poco que seas sensible en este mundo, te tienes
1: Ya.
0: que sentir identificado, ¿no?
1: Hombre.
0: No aguanto ver esto, es que es verdad, ¿no? Estamos viendo tantas cosas e incluso hay gente que las está normalizando tanto.
1: Ese es el problema. Bueno, el problema. Ese no es el problema. El problema son los problemas. Pero me refiero que hubo una sensación, sobre todo el año pasado, aunque continúa, ¿no? Porque este mundo, por desgracia, no paran de ocurrir cosas terribles y no para de haber sufrimiento y desesperación por mires. Depende de dónde mires, pero bueno, en muchos sitios. Y sobre todo nos preocupaba como precisamente esa insensibilización, esa manera que parece que precisamente si te lo ponen delante, parece que más fácil es continuar con la barbarie, con la injusticia y el sufrimiento, ¿sabes? Como que parece que cuanto más evidente, más pasamos, ¿sabes? Y también más impotente te sientes y más sientes que no puedes hacer nada. Y esa canción, pues intentamos hablar de ello, obviamente, con el máximo respeto posible, porque nosotras no somos precisamente las víctimas de nada, pero sí que nos apetecía poner un punto ahí de, joder, de darse cuenta de lo impasibles que somos a veces como sociedad, ¿sabes? Y bueno, pues intentamos reflejarlo más o menos ahí en esa canción.
0: Y tú no has visto que encima hay una cierta, perdona, pornografía, por si hay algo violento, la gente se lanza más a mirarlo.
1: Totalmente, totalmente.
0: Porque yo
1: Es
0: alucino, porque yo veo
1: terrible.
0: a gente de, no digo de mi entorno, pero conocida, que ve cómo le pegan una paliza a no sé quién y rápidamente quieren ver las imágenes de eso. Y dices, hostia, macho, ¿dónde hemos llegado, no?
1: Ya, y parece que precisamente eso es como que mina más aún más la empatía.
0: Sí.
1: Parece que si lo ves, es como que si no te dieras cuenta de que es una persona real, que es una familia real la que ha perdido su casa, la que ha perdido a sus seres queridos, la que está sufriendo, la que está sangrando. Y es una sensación terrible darse cuenta de que parece que cuanto más lo miras, más igual te da como sociedad. Y es lo que yo creo que tenemos que evitar a toda costa, intentar ser conscientes y hacer cada uno lo que pueda.
0: Hay un verso precioso que dice que qué cosas no aguanto ver, ¿no? Entonces, no aguanto ver esto, perdón. Y tú no me puedes decir lo que quieras del mundo real, ¿no? Pero en el mundo de la música, ¿qué es lo que no te aguantas ver ya después de tanto recorrido?
1: Mira, no aguanto ver, por ejemplo, una mirada desagradable cuando llegamos a un trabajo, a un escenario, una mirada
0: Ya sé por dónde vas,
1: escéptica.
0: ya sé por dónde
1: No
0: vas.
1: lo soporto. No soporto tener que ganarme el respeto de la gente con el talento que pueda tener o con la técnica que yo pueda tener. Creo que el respeto tengo que tenerlo una vez llego, independientemente
0: Correcto.
1: de cómo vaya a tocar. Y cuando me doy cuenta de esas situaciones, es una cosa que no soporto. También tengo cada día más intolerancia con los desafines. Eso tampoco me gusta verlo en un concierto.
0: Y en el plano de cómo está enfocado el mundo de industrial, ¿tienes alguna queja o no?
1: Bueno, la industria de la música es un lugar peliagudo, pero afortunadamente nosotros creo que nos hemos ido ganando el respeto, eso sí, a base de mucho trabajo y, como te digo, a base de que vean que somos buenas y que molan nuestros directos, ¿no? Que me parece que no, que puede ser muy mala y tocar fatal y también tiene que respetar la gente. Pero bueno, que por suerte nosotras creo que a base de muchísimo trabajo nos hemos ganado el respeto de la gente y cada vez pues llegas a un sitio y te tratan mejor y te conocen y hay pues cada vez más respeto.
0: Lo digo,
1: Entonces, pues no
0: perdona.
1: sé si es porque ya somos más mayores o porque, bueno, tampoco mucho más mayores, pero cada vez nos sentimos más a gusto, yo creo, y cada vez sentimos más respeto.
0: Lo digo. Por unir con lo de antes, ¿no? Que creo que tenéis un mérito grandioso porque vais a contracorriente, ¿no? Estáis teniendo un éxito apabullante. lleváis una gira brutal y esto, pues eso, ¿cómo lo vives, no? Porque tenéis un estilo propio que está ajeno a lo que se lleva ahora, ¿no? Más o menos.
1: Yeah,
0: y encima
1: poco.
0: Os responde el éxito, bueno, lo que sea la palabra éxito, ¿no? Lo que tú
1: claro.
0: Le quieres decir, el reconocimiento, la gente que va a veros, lo que tú quieras decir, ¿eh? No.
1: Buah, total, estamos súper agradecidas porque teniendo en cuenta que nosotras, o sea, llevamos un montón de años en verdad tocando porque empezamos cuando, imagínate, yo tenía 14 años, ¿vale? O sea, empezamos súper jóvenes, llevamos un montón de tiempo tocando y yo creo que la clave para Repion siempre ha sido precisamente distanciarse un poco de la tendencia a la que fuera en el momento porque eso al final viene y va. Y yo creo que la magia de la música está en hacer lo que te sale, en apuntar en la dirección que a ti más te emociona. Si en algún momento eso concuerda con el gusto del público, pues fantástico. Yo creo que es un poco lo que nos ha pasado, que haciendo lo que más nos gustaba, conseguido encontrar con un público que lo ha disfrutado y que le disfruta y que le gusta verlo en directo. Y eso es una mezcla de, pues esto es un cóctel de suerte con privilegios que hemos tenido, ¿no? Como tocar, por ejemplo, desde muy pequeñas, que es algo que también no le pasa a todo el mundo. O con el trabajo que hemos ido haciendo, con la constancia que hemos tenido, también muchas veces compatibilizando con otros trabajos hasta hace muy poco. Entonces estamos, la verdad, que súper agradecidas con la realidad que nos está tocando ahora y es verdad que tenemos una paliza de gira, pero vamos, con todo el gusto del mundo. O sea, es lo que queremos hacer y a lo que nos queremos dedicar y vamos, ni media queja,
0: claro,
1: que no falte.
0: Que yo, claro, evidentemente, ¿no? Que lo peor sería no tener ningún tipo de...
1: ¿no? Sí, eso sería mucho peor.
0: Eso sería mucho peor, ¿no? Que yo me imagino que por también poner a cada uno en su sitio justo, ¿no? Que el apoyo de Marrón y ahora me imagino que también de Ártica, porque esas giras que estés haciendo, dos personas no las pueden organizar solas. Eso también tiene que ser una liberación, una bendición.
1: Sí, desde que empezamos a trabajar con Ártica, además que recuerdo mucho una conversación que yo tuve con ellas, porque yo siempre he sabido que lo que mejor se nos daba era tocar en directo, que podíamos, o sea, podíamos tener más o menos recursos para grabar las canciones mejor o peor, pero yo sabía que los conciertos era donde realmente nosotros convencíamos al público. Y recuerdo una conversación que tuve con Ártica, con Maite y Keina, que son unas cracks, que les dije, vosotras tenéis que hacer que toquemos lo máximo posible en todas partes y ahí es cuando nos ganaremos a la gente. Y se lo tomaron tan en serio que no hemos parado, pero ni un momento. O sea, hemos tenido libre este fin de pasado y yo creo que era... Creo que este y
0: el
1: otro
0: único
1: fin de igual el que tenemos libre.
0: El único, porque
1: está.
0: Si quieres luego hablamos de las fechas, porque me alegro muchísimo, pero felicidades, porque son muchísimas y eso es bueno, ¿no? Que ahora que hablamos de directo, venís al Cañiz, al Aragón Sonoro, recordad, 25 de julio. Y claro, supongo que el directo lo estáis defendiendo con alguna persona más. Normalmente creo que venís con la, debajo viene Iris, ¿no?
1: Sí, sí, sí, sí.
0: ¿Viene más gente? ¿Habéis añadido más gente o venís en formato
1: no.
0: trío?
1: De momento nuestro formato es el Power Trio, que es una cosa que disfrutamos un montón, nos encanta estar las tres en el escenario. Igual para giras futuras nos planteamos meter a una guitarra de apoyo, pero bueno, está todavía en el aire. De momento nos apañamos así y vamos, que sería por mero disfrute, por tranquilidad de mi hermana, pero de momento nos gusta el Power Trio, es como siempre hemos tocado, nunca hemos tocado de otra manera. Y tenemos muchas ganas del concierto de Alcañiz, ya sabemos que es una cosa muy importante. Ya nos lo dijo Luis del 21
0: Luis,
1: cuando
0: sí.
1: Estuvimos por ahí en Huesca. Sabemos que es un evento que la gente le tiene allí mucho cariño y nos apetece un montón, la verdad.
0: Yo, claro, en mi pueblo es el festival que llevamos apoyando con Luis hace mucho tiempo, pero
1: claro.
0: Se crea un ambiente mágico especial, de verdad que sí. No puedo hablar de otros festivales grandes, pero este, sin ser enorme, tiene el tamaño justo para que haya ahí una fusión con los músicos que crea una magia verdaderamente espectacular.
1: No, sí, ya te digo que nos han hablado súper bien de este Conci, de Alcañiz en general, y tengo muchas ganas. Además, creo que no hemos estado en Teruel, diría.
0: Pues,
1: creo que no.
0: Pues bueno,
1: así que mira,
0: bienvenidas, ¿no?
1: Muchas gracias.
0: ¿Qué nos vais a ofrecer? ¿Y cómo va a sonar el directo? Porque, me imagino
1: mira.
0: Que no debe ser nada fácil transmitir todo lo que transmitís en el disco y llevarlo al directo. O sea, tiene que ser verdaderamente complejo. No soy músico, no tengo esa experiencia.
1: Bueno, pues nosotras en realidad Pues lo mejor posible. O sea, vamos a llevar nuestro 201, que es el disco que estamos presentando, pero también tocaremos algunas canciones más.
0: Me imagino que entre todas lo arreglamos sonar alguna, ¿no? No me dejéis ahí colgadito.
1: Efectivamente,
0: Menos mal.
1: efectivamente. Entre todas las arreglamos, sonará entre todas las arreglamos y también alguna del disco homónimo. Es un directo, la verdad que estamos disfrutando muchísimo, que es muy dinámico, como decimos, un poco de levantar peluquines y con mucho rock y mucha energía, que es lo que mejor se nos da. Así que mira, si puedes pasarte, ya nos dirás tú qué te pareció.
0: Hombre, no, yo soy fijo todos los años.
1: Perfecto, perfecto.
0: Desde el inicio, además. Solo le faltaba una tarde porque se casaba un amigo y también hace el programa, así que no pudimos ir esa
1: Buena
0: tarde
1: excusa.
0: en todos estos años, efectivamente. Mira, vamos a ir acabando. Tengo muchas preguntas, ¿no? Pero siempre, no quiero que se me pase una, que siempre hacemos a todas las personas que habéis grabado con Paco Loco. Entonces,
1: Ajá.
0: cuéntanos algo que pasara en la grabación con Paco Loco, porque a todo el mundo le pasa algo. O sea, entonces, ¿qué os pasó a vosotras con Paco el momento que grabasteis vuestro disco?
1: Pues sí pasaron varias cosas, la verdad. Bueno, primero decir que Paco es una persona espectacular, increíble, súper divertido, súper entrañable y súper bueno. Tanto Paco como Muni forman
0: Sí.
1: ahí un equipo súper bueno. Estoy pensando, aparte de musicalmente, ¿no? Alguna locurilla
0: Eso,
1: de que no
0: siempre
1: sabes ni.
0: eso es. ¿Qué
1: O sea,
0: locurilla
1: se
0: hizo?
1: grabó. Mira, hay una canción que se llama Las flores en invierno, del EP Donde escapa
0: ¿Dónde
1: la luz,
0: escapa
1: que
0: la
1: fue el que
0: luz?
1: grabamos allí con
0: Sí.
1: Paco. Hay como una especie de acople solo de guitarra que nosotras estábamos boquiabiertas porque lo tocaba una mezcla de con la boca y las palmas de las manos.
0: Toma ya.
1: Que nos quedamos totalmente impresionados. No sabíamos lo que estaba tocando, pero quedó guapísimo y ahí se quedó en el EP y nos encanta. Y hubo un tiempo que, bueno, ahora ya hace tiempo que no tocamos esta canción porque al final, pues yo qué sé, tienes que elegir, ¿no? Tenemos un montón de repertorio, pero incluso disparábamos el acople, que nosotros no somos una banda para nada de disparar, pero
0: Sí.
1: estaba tan, tan chulo que acabamos disparándolo y claro, era completamente irrepetible. O sea, lo que pasa también con Paco, yo creo que es eso, que es muy del momento, que grabas y es muy difícil replicar cualquier cosa que haya hecho él, yo creo, ¿sabes?
0: Un genio
1: Y
0: es un
1: nos
0: genio.
1: encantó. Eso y bueno, que la Marina tiene un poquito de voz nasal porque nos quedamos sin agua caliente en la
0: Vaya.
1: cabaña. Eso también fue muy divertido.
0: Anda, pobrecita. Frío,
1: Bueno,
0: pillo
1: quedó
0: frío.
1: para la posteridad como anécdota divertida.
0: Y ahora os habéis puesto en las manos de otro grande, de Santi García, y claro, suena distinto. ¿Qué habéis buscado en Santi?
1: Pues mira, Santi sabíamos que era un productor que controlaba mucho de caña, pero a la vez había hecho a muchos grupos indies, incluso un poco folkies, porque también ha hecho algún disco, por ejemplo, de la moda. Nos encantaba el tratamiento que tenía de las guitarras, pero también de las voces y de las baterías en mi caso. Yo sabía que él era un maestro y teníamos un montón de ganas ya desde que hicimos con él Entre todas lo arreglamos. Y después de ese EP, que fue como una prueba, o sea, no un test de compatibilidad, por supuesto, no un test de maestría, que ya sabemos que él es el mejor del mundo, ¿no? Pero conectamos también con él y nos gustó tanto que quisimos hacer el disco con él y yo creo que pues que ha sido un acierto. Y nos hemos quedado súper súper contentas. Y es que él es muy bueno. Él logra un sonido que además para nosotros era importante como que reflejara de alguna manera la potencia del directo, ¿sabes? Y yo creo que en potencia hemos superado la prueba.
0: Un breve apunte, perdón, el 25 de julio está en Alcañiz, en Aragón Sonoro, pero si no puedes venir, por lo que sea, van a estar por el resto de España, como tenemos radios en Granada, como tenemos radio en Cataluña, como en distintos sitios en Andalucía, pues vais al Alma de la Sagra en Granada, vais al Low Festival, vais al Concert Music Festival, al Sonorama, por supuesto, al Sierra Sonora La Rioja, al Portaferrada de San Feliu de Guíxols, al Gigante, volvís a Aragón al Fiz, a la Eurovisión, vamos, que meteros en su Instagram y allí tienen todos los conciertos que son muchos y nos alegramos mucho.
1: Efectivamente, nos acercamos a la ciudad donde estés, seguro.
0: Exactamente. Y ahora sí, no te quiero entretener más. Siempre acabamos en el cuartelillo con la misma pregunta para todo el mundo que se pasa por aquí en las entrevistas. Y es muy sencilla, Teresa.
1: A ver.
0: ¿Qué te hubiera gustado que, y todavía no he sido capaz de preguntarte hasta este momento, Teresa Iniesta de Repión?
1: ¿Qué me hubiera gustado?
0: Sí, ¿qué te hubiera gustado que te hubiera preguntar y todavía no he sido capaz de hacerlo, de preguntarlo?
1: ¡Ah! ¡Uy, qué pregunta más difícil!
0: No va para pillar, ¿eh?
1: Mira, ¿sabes? Me hubiera gustado que me preguntases qué batería tengo, porque me la acabo de comprar y es preciosa.
0: Venga, Teresa, ¿qué batería pon los dientes largos a los amigos de
1: la... Mira, pues tengo una batería acrílica que se llama Vistalite, de la marca Ludwig, legendaria. Y me encanta. Sé que las baterías acrílicas no son para todo el mundo, pero para una batería que toca con contundencia y energía como yo creo que es perfecta. Invito a todo el mundo que me esté escuchando a que se venga al bolo a escucharla.
0: Muy bien,
1: que
0: es
1: le
0: decir,
1: va a encantar.
0: Que la vas a llevar, no la tienes en casa. Hombre, solo para recrearte tú, sino que la vas a llevar a los conciertos.
1: No he vuelto a tocar con otra.
0: Perfecto. Pues Teresa, muchas gracias. Vamos a acabar escuchando Otro día será, otro tema maravilloso, el que abre el disco, si no recuerdo mal, el 201. Y te agradezco mucho que hayas estado con nosotros y te veremos, por supuesto, en Alcañiz el 25 de julio. Será un honor disfrutar de vuestra música.
1: Perfecto, pues nada, gracias a ti, Santi. Nos vemos allí.
0: Un abrazo.
1: Un abrazo.

0: Qué alegría tener en el programa a Eva McBell, que lo primero que tengo que hacer es disculparme porque a veces se me escapa Eva McBell. Ya me perdonarás, es que soy tan viejuno que había una serie de una abogada que se llama McBell y eso siempre nos salta en la cabeza. Así que Eva McBell, perdónanos y espero que no se me escape hoy a lo largo de eso, por favor.
1: No te preocupes y muchas gracias por poner atención en eso.
0: Espero. Bueno, Eva, creo que estás muy bien, estás en un momento muy dulce y las vueltas que da la vida. Nosotros te conocimos en persona pues en el año 20, que recogías, creo que era tu primer premio importante en los premios de la música aragonesa. Y 6 años después, pues vuelves al mismo escenario, pero esta vez como ya protagonista absoluta desde el escenario.
1: Sí, la verdad que la vida, pues eso, da muchas vueltas. Yo siempre prefiero subir al escenario para cantar que para hacer cualquier otra cosa. Así que muy contenta de poder ir este jueves.
0: El jueves 23 de julio, recordamos... que estará Eva abriendo nada más y nada menos que el festival y nada más y nada menos que antes de Sidecars. ¿Eso notas mucha presión o no?
1: No creas, o sea, obviamente es un respeto siempre por el escenario y por el artista que con el que compartes ese escenario, pero yo siempre me intento subir al escenario con una actitud más positiva y más de disfrute y de compartir ese momento, más que no sea obvio o estrés o preocupación. Intento que la preocupación se quede en otros lados.
0: No te conozco, hemos hablado, aunque no creo que te acuerdes de mí, porque llevaba unas muletas, hablamos muy poquito rato, pero yo creo que de lo que te he visto, que en el escenario es donde te he visto que disfrutas mucho de ser un artista en directo. Creo que allí es donde sacas tu mejor versión.
1: Para mí es un poco la piedra angular de hacer música. Hay artistas que hacen música simplemente por el hecho de hacerla. Yo suelo hacer música para poder compartirla. No soy un artista que hace 25 millones de canciones y luego pues de ahí elige no solo hacer las canciones, que como que yo siento que luego voy a poder disfrutar y poder compartir en un escenario. Así que para mí, efectivamente, ese es el punto importante.
0: Aunque tienes un formato en acústico, me imagino que esta vez, por supuesto, vienes con banda. ¿Nos quieres decir quién te acompaña o no vienes con banda? Y estoy equivocado.
1: Voy en formato dúo, no podíamos ir con banda esta vez.
0: Vale.
1: Pero vamos a hacer un... No voy a ir yo sola. Voy a ir en dúo, que es un poco pues el camino hacia la banda, pues un poquito antes. Pero bueno, hacemos las versiones de los temas adecuadas a ese formato. Y la verdad es que es muy bonita también.
0: ¿Y quién te acompaña en el dúo, si no sin indiscreción?
1: No, Laia Alcolea es teclista y arreglista y cantante y de todo. Entonces hacemos ella y yo un formato para poder traer las canciones, aunque no sea full banda.
0: Me lo imaginaba y me gustaría que hablaras solo un poquitín, porque creo que sois muy amigas, de Laia y de su EP reciente que se llama Piel, que aún no ha sonado en el cuartelillo porque nos llegó a finales de junio y con todo lo del festival se nos ha puesto imposible. Pero di al menos una frasecita, ¿por qué recomendarías escuchar a Laia y ese magnífico EP que tiene, Piel?
1: Pues mira, es que además tengo la suerte de haber podido participar escribiendo y haciendo una canción con ella en ese EP.
0: Wow.
1: Y para mí siempre es un lujo tener a Laia al lado. Pues es una persona con muchísimo talento y no solo ese talento, además decide ser generosa para poder compartir este talento y para hacer siempre que donde sea que vaya sume. Entonces creo que es una artista que hay que tener muy en cuenta y hay que escuchar su EP, por supuesto.
0: Aquí en el programa te conocen nuestros oyentes de sobra porque ya desde ese primer fantástico EP, Some Kind of Portrait, mi inglés como siempre es de absoluto derribo, y luego con tu primer LP pues ha sonado en el programa, pero la gente lo que no sabe es que antes de eso has estado, y bueno, antes de eso, durante y después de eso has picado mucha piedra para llegar donde estás, ¿verdad, Eva?
1: Bueno, es que es una industria muy complicada, entonces hay una parte que, por muy bien que tú hagas canciones, por muy bien que tú te subes al escenario y cantes o hagas lo que tú tengas que hacer en un escenario, eso no significa que sea correlativo con la capacidad económica que tienes, con las herramientas que puedes tener. Es una industria muy complicada, entonces pues da igual cuántos años lleves, vas a tener que siempre estar buscando la grieta y buscando la manera de subsistir y de hacer lo que quieres, porque no es fácil. Así que sí, pero aquí seguimos.
0: Aquí seguimos y oye, lo dices como si fuera cualquier cosa, pero que tienes una repercusión impresionante. Con el primer LP te hiciste una gira por salas bastante grande, ¿eh?
1: Sí, pero que me refiero que todo esto, todos los premios, todas los nombres, las series, todo esto
0: Sí.
1: no siempre es proporcional a la calidad de vida que puedes llevar como artista o que
0: Ya.
1: eso te permita no tener que tener otros trabajos o no momentáneamente hacer otros proyectos. Entonces, aunque parezca que todo es muy brillante, es una profesión muy complicada que tiene muchos altibajos y pues hay que surfearlos y ver cómo puedes continuar.
0: ¿Y el paso a Madrid es necesario? ¿Es algo que desde provincia, desde Zaragoza, es más complicado? ¿Eso también te ha llevado a profesionalizarte más porque trabajas con una agencia que es muy buena también?
1: Claro, el irte de tu casa siempre es una cosa que es muy difícil hacer, pero en este caso es la manera que tienes de poder profesionalizarte y poder intentar llegar y acceder a otro tipo de ciclos, a otro tipo de oportunidades, a otro tipo de personas que te abren otras puertas. Al final, yo siempre lo digo, creo que en Aragón, en casi todas las comunidades autónomas que no son Madrid o Barcelona,
0: Sí.
1: hay muchísimo talento. El problema es que ese talento se debería poder profesionalizar y debería poder subsistir de eso, de su talento, de su arte, de su convicción artística, pero esto muchas veces no es posible a no ser que te vayas a una capital más grande que realmente pues, te dé esas oportunidades que todos necesitamos.
0: Y además estáis ahí un grupo de chicas aragonesas que lo estáis rompiendo, ¿no? Estáis una generación, bueno, me imagino que os moveréis más o menos 10 años arriba, 10 años abajo, ¿no? Pero que estáis brillantes. ¿Tú cómo lo vives? Una satisfacción, ¿no? Serás muy amigo de varias de ellas, por ejemplo, de Eri Memento, yo qué sé, de la que quieras decir.
1: Sí, a mí, como siempre me hace mucha ilusión encontrarme a alguien de Zaragoza por ahí, independientemente de que haga música o no, pero obviamente si hace música y ya han buscado un hueco y están haciendo cosas que merecen la pena escuchar, que tiene una valía, a mí siempre me pone muy contenta compartir esos espacios fuera de casa con alguien que es de dentro de casa. Así que eso siempre me pone muy contenta.
0: Si te parece, vamos a escuchar un tema. Hemos empezado, quería, no lo he presentado, con Blurry Love, que era del primer EP, Some Kind of Portrait, porque, claro, ese EP fue premiado y a esa canción, aunque la más famosa, si no recuerdo mal, perdona si mi memoria me falla, es de Top, porque salió en Élite, pero a mí, ya me perdonarás, la que más me gusta es la que ha sonado, Blurry Love.
1: No, claro, para eso la pones tú, ¿no? Cada uno
0: Claro,
1: tiene sus preferencias.
0: y era una especie de homenaje pues a ese primer premio que recibiste en el Cañiz y que fue tan maravilloso. Y ahora vamos a hablar a pinchar un tema de lo que va a ser tu segundo LP, que lo ponemos y luego hablamos de él, si te parece, ¿vale?
1: Perfecto.
0: Pues Be Patient, o dilo tú mejor porque tú lo manejas
1: Be
0: mejor que yo.
1: patient.
0: Perfecto.

0: Bueno, Eva, tema magnífico, la verdad.
1: Muchísimas
0: Claro, si comparamos el primer LP con, perdón, EP con este, bueno, y el LP puede que también, con este tema, hay como que el sonido ha crecido para otro lado, ¿no? El estilo.
1: Hombre, hay años de aprendizaje y años de vivencia, y entonces eso
0: Sí.
1: es lo que hace que tu cabeza, que tus referencias, que lo que buscas en una canción evolucione, y también lo que tú eres capaz de escribir. No es lo mismo el primer EP que haces porque estás aprendiendo a hacer cosas que ahora que, bueno, pues he aprendido alguna y otra y lo tengo la capacidad de poder ponerlo en estas canciones.
0: ¿Y tú en qué eres paciente en este mundo tan salvaje? Porque en tus letras zumbas bastante, ¿eh? Con clase, con elegancia, pero las letras son afiladísimas, ¿eh?
1: Bueno, es que yo creo que las canciones están para contar algo, entonces, ya sea algo que te molesta, algo que te duele, algo que te alegra, algo, creo que están ahí para comunicarse y para sentir que alguien que no eres tú y que no conoces de nada tiene algo parecido, siente algo parecido y eso genera una sensación muy bonita de comunidad y de confort. Entonces, yo intento escribir con la mayor realidad posible y con la mayor honestidad posible, conforme a lo que siento y conforme a lo que vivo. Obviamente son canciones, están ficcionadas, pero intento siempre generar algo que sea de verdad.
0: No, sí, honestidad, honradez ahí destila por todos los lados, eso está clarísimo.
1: Muchas gracias.
0: ¿Y de qué no tienes paciencia ya, después de tantos años en esto, del mundo de la música o del mundo, perdona por la expresión real, de qué ya no tienes ganas de tener paciencia, ya estás saturada de...
1: Pues mira, no me gusta nada la gente que considera que está por encima de otras personas. Eso no me gusta nada. Entonces yo con esa gente no tengo ningún tipo de paciencia, no me interesa. Entonces he decidido pasar olímpicamente, continuar con mi camino, sin prestar mucha atención a ese tipo de energías porque no suman nada. Entonces para mí ahí se me acaba la paciencia rápido.
0: En tus letras yo creo que más o menos, y si no, pues me das un zasca, yo creo que más o menos las temáticas desde el primer EP hasta ahora más o menos están ahí, ¿no? Con pequeños cambios y más temas, ¿no? Pero estilísticamente del primer EP a este primer EP que conocemos incompleto, solo tres temas. ¿Qué nos dirías tú que son los principales cambios estilísticos? O si nos lo quieres hacer escalonado, ¿eh? Del EP al primer LP, I Am Glad You Made Happen, etcétera, ahora al nuevo trabajo.
1: Bueno, yo intento siempre buscar los distintos prismas de aquello que duele. Muchas veces los humanos llevamos como varias heridas que, aunque pasan los años, siguen estando ahí. Obviamente intentamos curar, intentamos mejorar, pero siguen ahí. Lo que podemos hacer es revisitarlas y entenderlas desde otros puntos de vista. Entonces, a mí me parece importante no solo hablar de un amor romántico como el que vemos constantemente en películas, en canciones, en libros. Me interesan las historias que cuentan, pues, más prismas o más puntos de vista, incluso de la misma historia que ya he hablado en anteriores canciones, pues intentar darle otra visión. También al hacerte mayor es lo que haces, ¿no? Ves las realidades de otros puntos de vista o desde otros ángulos. Entonces yo intento siempre prismar esto y conforme han pasado los años, pues en las canciones, pues es bastante obvio que esto es un buen escáner de lo que estoy viviendo y de lo que voy aprendiendo.
0: Y musicalmente, de ese folk pop de los primeros momentos, ahora vemos que hay más colores en tu paleta.
1: Sí, esto tiene mucho que ver que yo me haya ido a Londres, porque muchas de las canciones de este último disco se han hecho allí, o se han compuesto allí, o las he compuesto en España, pero luego allí las he acabado de producir, o he contado con escritores como la siguiente canción que va a salir justo el mismo día del concierto, se
0: Sí,
1: llama
0: sí.
1: Consider Me, y es una canción que compuse allí con los compositores de Londres, los cuales ahora ya son mis amigos, pero en un principio fue ir a quedar a hacer una canción. Entonces, todo esto ha marcado mucho el sonido de este último disco, porque pues eso se ha producido medio allí, medio aquí, y no es lo mismo lo que se escucha en Londres que lo que se escucha en Zaragoza, que lo que se escucha en Madrid. Entonces, todo lo que se puede absorber y todo lo que puedas aprender, pues para mí es muy importante para luego poder verterlo en las canciones y que tengan más profundidad y que tengan pues otro tipo de sonoridad.
0: Pero entendemos que no trasladas tu residencia allí, sino que has ido a trabajar, a grabar y luego vuelves a Madrid o.
1: Sí, yo llevo hace 2 veces, bueno, he estado 2 veranos seguidos yéndome pues entre 3 y 4 meses a trabajar en festivales como producción.
0: Sí.
1: Y mientras estaba allí, este año no ha sido posible, estaba haciendo sesiones de composición, sesiones de producción, he conocido artistas. Entonces todo esto ha tenido mucho que ver en cómo suena este disco que está saliendo ahora.
0: Y ya cayendo la pregunta tópica, pero que no quería, ¿cuántas veces te han preguntado? Yo no quería, pero lo voy a hacer, claro, voy a ser tópico también, con lo del inglés, el castellano, que si te abre puertas, que si te cierra puertas.
1: Pues todas las veces que tengo una conversación con alguien de la música que hago, pero bueno, entiendo que también es parte de la curiosidad de por qué yo hago esto. Sí, yo creo que aquí en España me cierra puertas. Me parece un hándicap muy grande que yo escriba música en inglés. Todo el mundo escucha música en inglés, pero luego la industria española parece que no quiere dar un hueco a aquellos artistas que desde aquí la hacemos. Yo he decidido que me voy a dejar de pelear con ello. Porque quien le gusta la música, quien escucha la música, creo que escuchamos música de todo tipo. Y puede ser que no entendamos las letras, creo que muchas veces no tiene nada que ver. Y que si quieres entender las letras es muy fácil, estamos en el siglo XXI, coges un teléfono, un ordenador, lo que sea y lo traduces, las letras están en todos los lados. Entonces no me parece un factor tan importante, parece que la industria española sí, no me voy a pelear. Pero yo hago esto porque para mí es la manera de hacerlo y es la manera en la que yo me comunico también en mi vida. Entonces no me resulta problemático a la hora de hacer música, me resulta problemático a la hora de vendérsela a esta industria, pero bueno, eso es otro tema.
0: Te entiendo que estás pasando ya porque te habrán presionado tanto que estás harta.
1: Claro, es que no tiene, para mí es una conversación un poco vacía de sentido.
0: No, no me refiero a gente como yo que nos dedicamos a difundir la música, sino las productoras, las discográficas,
1: Sí,
0: las.
1: efectivamente, claro. No, para mí no tiene mucho sentido que se diga que la música en inglés no puede funcionar en España cuando pones la radio y la mitad de las canciones que suenan son en inglés. O cuando suena una canción cuando gana un partido de fútbol y suena We Are the Champions.
0: Sí,
1: No me
0: sí.
1: parece como un argumento muy sólido.
0: Por cierto, no hemos dicho cómo se va a llamar el disco. Te ruego que lo digas tú para que no lo estropee yo.
1: Claro.
0: Y si tienes ya más o menos fecha, sabemos que vas en el 26, pero si

0: En los títulos de los discos, ¿no? Por traducirlos al español, algún tipo de retrato para tu inicial, ¿no? Me alegro de que hayas aparecido también, ¿no? Que parece que ya desde la entrada, desde que coges el disco con las manos, dices, de esto te voy a hablar, ¿no?
1: Sí, un poco. Creo que ahí tiene cierta importancia elegir el título de tu álbum, porque es al final lo primero que la gente lee al recibirlo. Y justamente este, Two of the People That Loved, me parecía bastante perfecto con los temas que hay, las temáticas en las que hablo y cómo he decidido expresarme. Así que creo que es bastante perfecto. Ojalá los oyentes piensen lo mismo cuando lo escuchen.
0: Pues hemos recibido tres singles y lo que has dicho tú, ya nos informó Marisa, que lo que pasa es que no lo podemos hacer porque este programa va a sonar este jueves, una semana exacta antes de que empiece el festival. Y lo has dicho tú, lo has confirmado, que el 23 sale el cuarto. Y vamos, hemos escuchado Be Patient, luego vamos a escuchar Collateral Damage y la otra se llama Mr. Money Man, que, puff, querida amiga. Vaya ajuste de cuentas, ¿eh? Todo ello a ritmo casi de rap o a ritmo de punk, no sé qué decirte. Vaya
1: Pues
0: ajuste de cuentas con esos padres ausentes que hay muchos por este mundo.
1: claro, es que es una historia bastante común en muchísimas de las narrativas de las personas que tengo alrededor y que yo misma pues he vivido y he tenido que aprender a convivir con esto. Entonces esa canción salió de un enfado absoluto y de una rabia. Y es importante sacarlo y dejarlo salir y que esto no sea un tabú. Muchas personas tienen vivencias parecidas o similares como la responsabilidad de la historia no la tenemos nosotras, la tienen pues aquellas personas que han decidido ausentarse de sus responsabilidades. Entonces me parece importante pues decirlo claro y decirlo así, no tengo ningún, ¿sabes? No hay ninguna intención de enmascarar. Son sentimientos, son emociones y tienen que tener un espacio, sobre todo en el arte, que es un poco el objetivo de hacer esto.
0: Pues yo estoy de acuerdo. La gente que opine lo demás, lo que quiera, no, pero estoy de acuerdo. Tal vez a lo mejor Eva Mabel viene de ahí, ¿no? De coger otro nombre que no sea.
1: Claro, de resignificarte.
0: Oh, sí, muy bien. Es decir, tú ya lo has hecho con anterioridad. Hay gente que se está cambiando los apellidos, pero tú artísticamente ya eres otra.
1: Claro, efectivamente, cada uno tiene que buscar su manera de ser, de resignificarse y de entender su historia y de entender de dónde viene todo esto. Entonces, pues por ejemplo, Mr. Money Man tiene un enfoque de esta historia y Collateral Damage tiene otro absolutamente distinto. ¿Estoy hablando de la misma historia? Sí. Hablan de cosas totalmente opuestas. También creo que como humanos convivimos con muchas realidades y con muchos sentimientos sobre el mismo tema muchas veces, y es también rico de entender, de explorar y de convivir en ti mismo con un montón de posibilidades y de emociones.
0: Claro que sí, claro que sí. Que antes estoy saltando ahora como una rana, pero que estábamos hablando del festival del 23 y hemos hablado de Laia Alcolea, pero no te he preguntado qué nos vas a ofrecer, ya has dicho en formato dúo, pero qué vas a ofrecer del primer EP, de todo un poco, vas a presentar el tema del día 23, me imagino también.
1: Sí, hay un como un interés siempre que es tocar lo nuevo todo el rato, porque claro, es lo nuevo, entonces es lo más divertido, lo que me gusta probar y ver cuál es el sentimiento de la gente y de cómo lo reciben, pero claro, tiene que haber un camino también. Creo que un concierto tiene que ser pues un poco un viaje, entonces para este viaje hay que entender de dónde vengo y hay que entender las primeras canciones también y las últimas. Entonces voy a tocar el nuevo single, por supuesto, voy a tocar alguna canción nueva y voy a tocar también antiguas para eso, crear una conexión y crear un viaje y que
0: Claro.
1: se entienda pues quién soy, porque muchas de las personas que van a escucharme ese día probablemente no sepan quién soy. Entonces ese es un poco el objetivo.
0: Pues te lo agradezco. Y ahora una cosa curiosa que ya me perdonarás, pero yo cuando tú te enteras de que tus canciones suenan en series tan potentes.

0: ¿A ti qué, tú qué sientes? Porque tiene que ser la hostia, ¿no?
1: Pues hay una parte como de despersonificación, porque es muy loco, es muy grande, es una cosa como que además es un poco el objetivo de por qué yo hago las cosas, que es que otra persona lo reciba y lo pueda plasmar de su propia manera y de su bajo su visión. Entonces esto que ocurra en una película, en una serie, es una cosa muy loca y es una de las cosas más importantes que me ha pasado en estos años que llevo haciendo música desde lejos, porque es un poco eso, es como el culmen de mi trabajo, es hacer una canción sobre algo que yo siento y que otra persona la pueda resignificar con su vivencia y con su visión artística y hacer otra cosa complementaria, pero muy distinto a lo que yo habría hecho. Entonces, para mí es una cosa muy guay que me ha pasado y estoy tremendamente agradecida por eso, por la tener la experiencia de vivir esto.
0: Es que lo has vuelto a decir y yo estoy de acuerdo, antes no te lo he dicho, pero yo creo que consigues además que mucha gente se identifique o que nos identifiquemos con lo que estás cantando. Es decir, que todas tus letras, por lo que nos estás contando, pues todos digamos, joder, si es que esto me ha pasado a mí, si es que esto estoy en este momento así.
1: Pues me alegro mucho porque de verdad que para mí ese es el objetivo de hacer todo esto.
0: Eva, tenemos un tiempo limitado como todo en la vida. Yo estoy muy a gusto, pero tenemos que acabar. Así que antes de presentar el último tema que sonará, Collateral Damage, vamos con la última pregunta que en el programa siempre se le hace a todo el mundo que nos visita, que es ¿qué te hubiera gustado que te hubiera preguntado Eva y no he sido capaz de hacerlo todavía en este momento?
1: Uy, qué difícil esa pregunta.
0: No es pa pillar, ¿eh? Simplemente para que algo que no haya dicho, cuéntanos tú lo que quieras.
1: Pues mira, este disco, el nuevo disco, lo he producido yo, toda la parte artística, pero lo he mezclado junto a Frankie de la Banana Studios de Zaragoza,
0: Vale.
1: hablando un poco de eso del talento de Aragón.
0: Local.
1: Y ha sido una de las mejores experiencias que he tenido en un estudio. Por la libertad y la conexión que yo tengo con Frankie y además por la confianza en mi trabajo. Creo que muchas veces a los artistas, sobre todo si somos mujeres, se nos menosprecia mucho las ideas artísticas o hay poca confianza en nuestro talento a nivel de producción. No hablo de como compositoras, que también, pero como productoras hay muchísimo, muchísimas menos. Entonces, yo estoy muy agradecida a Frankie porque haya confiado en mi persona como productora y que haya querido trabajar conmigo los temas como ingeniero y como productor conmigo. Ha sido un placer tremendo. Así que eso es lo único que me ha faltado un poco de decir, yo creo.
0: Entonces, ¿nos estás dando una primicia que vas a producir, aparte de ti, a más gente, si viene?
1: Bueno, sí, lo estoy haciendo, pero todavía no ha salido nada de lo que he
0: Perfecto.
1: producido para otras personas. Pero sí, llevo ya un tiempo haciendo esto. Mi disco lo he producido entero, entonces todo lo que vayas a escuchar, pues tiene mucho que ver el cambio también de sonido, quizás porque he tenido mucha más, bueno, sino toda la creación artística de estos sonidos. Entonces, pues sí tiene mucho que ver, claro.
0: Pues ya nos iremos enterando, ¿te parece?
1: Perfecto, muchísimas gracias.
0: Gracias a ti, Eva. Nos vemos el jueves 23. Te deseamos siempre todo lo mejor.
1: Muchas gracias.
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Cuartelilleras, cuartelilleros, hasta aquí la última edición de la 21 temporada, la 21ª temporada del Cuartelillo. Sabes que puedes escuchar y descargar este programa tantas veces como quieras en el cuartelillo.lacotorra.org. Si no pasa nada, nos escuchamos a mediados de septiembre de este 2026. Mientras tanto, pasad un gran verano y recordad, no nos...

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1: Bueno, pues estamos, ¿no? 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
2: ¿Otra vez?
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Durante una hora nos acompañará una buena selección del mejor flamenco en la sintonía del 107.3 de tu frecuencia modulada. Saludos y bienvenidos a este espacio musical.